0: Hoy desperté peculiar y particularmente con un dolor de cuerpo que dije, bueno, ¿qué pasó? Yo nada más estuve echando la flojera. ¿Por qué? ¿Cuál fue mi pecado? Oigan, y ya tenemos el día de hoy pregunta que abre un debate bien interesante y seguramente muchas anécdotas a través de tu conexión. Y la pregunta es la siguiente. A ver, ¿tú te has sentido presionada o presionado por tu familia con temas de matrimonio o de tener una familia? ¿Y qué has hecho en esos casos? O sea, ya sabes, el típico, ¿y pa' cuándo la novia? ¿Y pa' cuándo se casan? Ya se casan. ¿Y pa' cuándo los hijos? Ya tienes un hijo. ¿Y pa' cuándo la parejita? ¡Ah, ya! ¡Por Dios! ¡Por Dios! ¿Te ha pasado que te has sentido presionado o presionada por tu familia en temas de matrimonio, familia y esas situaciones? Te escuchamos de este lado, desahógate, bebé, que para eso están los micrófonos 55 51 47 092 1. Es tu conexión y arrancamos con esta colaboración de Shakira y Maluma, Baby y Agua, en Radio Disney.
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0: música de Akon. Ya son las 6 de la tarde con 18 minutos en Radio Disney 92.1. La pregunta de esta tarde a través de tu conexión sigue siendo el famosísimo ¿y tú pa' cuándo? ¿Tú pa' cuándo, hija? ¿Tú pa' cuándo, hijo? Esta pregunta que ha pasado de generación en generación y que de repente te ha hecho sentir presionado o presionada para casarte a cierta edad o antes de cierta edad, para tener hijos, familia, casa, perro, no hombre, es una presión ruda, ¿eh? Y sí, justo, mira, durante décadas esta idea de la vida adulta ideal parecía tener un orden muy específico: estudiar, trabajar, casarse, comprar casa, tener hijos y ya, ¿no? Pero esa ruta pues ya no es universal. Y ojo, no quiero decir que esté mal. Quien lo logre y quien crea que es lo conveniente y le haga feliz, ¡qué maravilloso! Pero hoy muchas personas están retrasando el matrimonio y la maternidad o la paternidad, decidiendo o no tener hijos o priorizando la estabilidad económica, viajes, carrera, salud mental o simplemente vivir de otra manera. Y aquí aparece una diferencia importante. Una cosa es querer casarte o tener hijos y otra sentir que deberías hacerlo, porque tu familia o porque la sociedad te lo está pidiendo. Es un tema bien interesante, pero tú, Francisco, ¿qué onda? Cuéntame, ¿alguna vez te has sentido presionado por la familia?
1: Hola, Lali.

que lo hagas o, como dice Francisco, que no lo hagas. Creo que hoy en día también mucho el discurso entre amigos es, ay no, ¿cómo crees? ¿Cómo te vas a casar? Ay no, ya te amargaste la vida, ¿no? Y también personas ya mayores que ya se casaron o se separaron o se divorciaron, te dicen, no, no te recomiendo que te cases, no, no, no, no te arruines la vida de esa manera. ¿Por qué? ¿Por qué, bebé? Si no, a todos nos va igual en la feria. No hay que ser, qué egoísta. Si tú ya te casaste, deja que la gente se case también. Y si no se quieren casar, pues también, está bien. Y es que, chécate, hay datos interesantes, ¿eh? De acuerdo al INEGI, la edad promedio al matrimonio ha aumentado con el tiempo. En el 2023, la edad promedio al casarse fue aproximadamente 34 años para los hombres y 31 años para las mujeres. Y también se tienen menos hijos, ya lo habíamos hablado, la fecundidad en México pues sí ha disminuido muchísimo durante las últimas décadas. La tasa global de fecundidad actualmente está alrededor de 1.9 hijos por mujer. O sea, me encanta esta cifra, 1.9 hijos, ¿cómo 1.9? Dos, ¿no? Ya lo redondeamos. Dos hijos por mujer, muy por debajo de los niveles de generaciones anteriores. Y es que, ¿cómo no? O sea, tenemos abuelitas que tuvieron 12, 14, 18 hijos y obviamente la cosa ha cambiado. Y todo es válido y está bien siempre y cuando sea tu decisión. Eso opino yo. ¿Tú qué onda? A ver, cuéntanos. ¿Te has sentido presionada o presionado por tu familia para casarte, para tener hijos o para cualquier cosa de ese tipo? Repórtate de este lado, 55-51-47-092-1 en tu conexión. Y avanzamos con esto de Bruno Mars que, ay, ya, ya, Bruno, ¿qué onda? O sea, por favor. Ya, ya, hijo, ya, o sea, o andas o no andas con mi Karol G, o sea, ¿cuándo vas a venir a pedir la mano? Aquí mi niña no sale. No sale de aquí sin que la pidas como debe ser, ¿eh? Yo ya soy la familia que está presionando a Bruno Mars. Come Dance With Me en Radio Disney.

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1: En Radio Disney 92.1, en donde también te seguimos escuchando a través de tu conexión 55 51 47 0 92 1. ¿Te has sentido presionado o presionada para dar el siguiente paso? O ni siquiera el siguiente, el primero. O sea, mi hijita y el novio, mi hijito, ¿y cuándo, para cuándo la boda? ¿Para cuándo los hijos? ¿Para cuándo el otro hermanito? ¿Para cuándo la casa? ¿Para cuándo el carro? ¡Ya! Aurora, hello, cuéntanos.
2: Yo les quiero comentar, les quiero contar una anécdota del tema de hoy. Uh-huh. Cuando estaba embarazada de mi hija, yo no tenía planes de casarme. Entonces, cuando le dimos la noticia a mi mamá que estaba embarazada, y mi pareja y yo fuimos a hablar con ella, lo primero que dijo, ¿y se van a casar? Y la niña tiene que llevar los zapatitos de ustedes, entonces tienen que casar, pero se tienen que casar. Y yo me sentí tan presionada, pero tan presionada, que en ese momento no supe ni qué decir. Y mi pareja dijo, no, pues sí, me quiero casar con ella. Y yo con cara de, no, yo no me quiero casar. Me sentí, no estaba segura. Yo hablé con mi mamá, hablé con él aparte, yo no me sentía segura de casarme. Y hasta la fecha no me he sentido segura de casarme. Estoy en unión libre y me siento contenta. A lo mejor muchos van a estar en contra de esto, pero no me quiero casar.
1: ¡Órale, Aurora! Pues es curioso, ¿no? Porque al final, o sea, el título es la diferencia, pero al final es como si estuvieras casada porque estás ahí, o sea, viviendo en unión libre, pero en unión al fin. Y ella tendrá sus razones muy válidas de por qué no quiere casarse. Quizá no quiere perder, no sé, la magia, o le da miedo que las cosas cambien. Y está bien, cada quien, pero sí creo que de repente hay historias donde de repente por presión muchas personas se han casado y justo a lo mejor la cosa no funciona bien. ¿Por qué? Porque fue por presión, no por una decisión real tomada en conciencia de ambas partes, ¿cierto? Mariana dice aquí, hola, para nada he batallado con eso. En mi familia poco a poco se han roto patrones que han hecho que seamos más propias en tomar decisiones, pero sé que aún en otras familias exigen salgan de blanco antes de tener hijos o querer salir de casa. Adri dice, a mí me pasa al revés, me dicen, tú por eso no tienes pareja, porque amo mi libertad, andar en conciertos, de viaje, de fiesta y todo lo disfruto hacerlo sola o acompañada. Yo no me siento mal y mucho menos incompleta por no formar una familia, por no ser madre. Soy muy feliz con mi manera de vivir y solo tener compromiso conmigo misma. Viva el matrimonio, pero viva más el amor propio. Abrazos, Ali, supongo que me quiso decir. Sola pero nunca mala acompañada. Eso, es que te digo algo, mi Adri, ninguna opción es mala. O sea, justo como Adri dice, viva el matrimonio, viva el amor, viva los hijos, las familias, los perros, pero también vivan las personas que quieren pasarla así, en libertad, ¿no? De estar a lo mejor con alguien un ratito, que los amigos, que la familia, y tener su independencia, eso está bien. María dice, es un gusto escucharte, Alison. Yo vivo en unión libre desde hace 26 años. Y dice, tengo dos hijos y fue amor a primera vista. Duramos unos meses de novios y hasta el día de hoy seguimos en pie. Saludos a todos y un fuerte abrazo. Besote también para ti, mi Mari, que ya después hablaremos de eso. Pero también hay personas que sí, como Aurora decía, deciden seguir viviendo en unión libre y no casarse. ¿Por qué? Porque no están seguros. Y me encanta que Aurora dice, sí, ya llevo muchos años, pero yo sigo sin estar segura. Pero ¿qué tal? Ya llevo muchos años y está bien. Y hay personas que dicen, no, Alison, o sea, yo sí me quiero casar, pero el dineral que cuesta casarse, no, hombre, agárrate. Tú síguenos contando, ¿te has sentido presionado o presionada para casarte, tener hijos o hacer algo? Y eso, porque te lo dice tu familia, platícanos en tu conexión 55 51 47 0 92 1. La gusana ciega.

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0: Olivia Rodrigo y con Drop Dead es lo que disfrutas esta tarde en Radio Disney 92.1. Son ya las 6 de la tarde con 47 minutos y queremos informarte cómo va la vialidad en este momento, qué dicen las calles de la ciudad y por supuesto también del estado, así que si tú tienes información allá del Edomex, échala de este lado por nota de voz o mensaje de texto. Mira, de este lado tenemos aviso importante: tras presencia de manifestantes se reabre ya la vialidad en ambos sentidos de Paseo de la Reforma entre Eje Lieja y Eje 2 Poniente. Pero ten cuidado que tenemos percance en Tolsa y Valderas. Esto es en la Alcaldía Cuauhtémoc. Y si tú tienes más información al respecto, de este lado es bienvenida. 55-51-47-092-1 es tu conexión. Y también seguimos platicando y echando chisme. ¿Te has sentido presionado o presionada en algún momento de tu vida por casarte, tener hijos o incluso casa? Ya, así que las mejores familias, como en las novelas, casarte con quien no amas, pero debes. Ay, que el apellido, que la clase social, ya eso se me hace muy de antaño, ¿no? Pero bueno, si en una de esas tú pasaste por algo así, yo quiero saberlo. 55-51-47-092-1 es tu conexión, Juan. Hello. A ver, cuéntanos tú qué onda.
1: Hola, Lizzy, una excelente tarde noche. Pues sí, fíjate que sí me ha pasado. Yo estuve con una pareja juntada hace 6 años. Ajá. Bueno, 6 años yo me separé. Hace 6 años yo me separé. Y hoy en día, la verdad, pues, por malas experiencias, pues, la verdad, no me llama mucho la atención ahorita ese tema, ¿no? De volverme a juntar o algo así, ¿no? Entonces, sí me han dicho que pues más que nada en mi familia, ¿no? De que pues tengo que hacer algo, que no puedo salir toda la vida, pero realmente también siempre bien así. Yo creo que va a llegar el momento indicado cuando lo pueda hacer.
0: Ándale, me encanta cómo dice Juan. Ahorita no me anda llamando mucho la atención volverme a enamorar, volver a casarme, estoy muy feliz. Y es que eso es algo que de repente creo que la familia o incluso los muy allegados a ti, ¿no? Como amigos, pueden no entenderlo si no están en tu mismo contexto. Porque creo que una de las frases más comunes que utilizan es que ¿quién te va a pasar un vaso de agua cuando estés grande? ¿Quién te va a cuidar? ¿Por qué? ¿Por qué necesitamos a una pareja para cuidarnos cuando estemos viejos? No, la pareja también va a estar vieja, o sea, ¿sabes? O que los hijos te cuiden, o sea, no es como un hecho que vaya a suceder así. Creo que no sería la razón correcta por la cual necesites tener hijos y casarte. O sea, que te cuiden, pues no es algo que te consta. Creo que debe salir más como del cora, ¿no? De querer tener este plan familiar, de querer casarte, pues no sé, por amor o así, que esa sería, creo, la principal razón. Pero tú, ¿qué onda? Platícanos que en algún momento te has sentido presionado o presionada por casarte o tener hijos. Astrid, hola, a ver, platícanos.
2: Buenas noches.
0: Buenas.
2: Bueno, hablando referente al tema del día de hoy, uh-huh. Yo una vez me sentí, la única vez que me sentí presionada. presionada en dar el primer paso, que era ser novia de alguien. Ajá. Yo no, ya llevaba tiempo saliendo con ese chico, yo no me sentía segura, uh-huh. Y él lo sabía y empezó con que vas a ver cómo si vas a ser mi novia, vas a ver cómo si vas a ser mi novia. Y una vez llegó con serenata a mi casa. Ajá. Y pues salió toda mi familia y me pidió ser su novia y de verdad que me sentí tan comprometida, que en ese momento le dije que sí, y al siguiente día hablé con él y le dije que pues no me parecía, porque yo ya le había explicado que aún no me sentía lista para ser su novia. Y pues ahorita en realidad siento que a veces la presión social, uh-huh, del hecho de tener pareja, yo soy mamá autónoma y pues realmente siento que a veces, ¿y cuándo vas a tener pareja? ¿Y cuándo vas a tener pareja? Y siento que no, como que no me siento lista aún, pero a veces de verdad sí siento mucho la presión. Pero pues digo, ya se sobrelleva, ¿no?
0: Ay, no, hombre, Astrid, mira, me llevaste un flashback de mi vida porque yo fui esa chava. No me llevaron serenata, nunca me han llevado serenata, ahí lo dejo sobre la mesa. Si usted me quiere traer serenata aquí a Radio Disney, hágalo, siéntase con la total libertad. No es verdad. No, pero en algún momento yo me acuerdo que también de chava, ¿verdad? Más chavita, me llegaba a pasar así. O sea, de hecho a mí nadie me presionaba yo sola porque yo estoy loquita a tener novios que no me gustaban, pero yo decía, ¿cómo le voy a decir que no? ¿No? Entonces yo decía que sí, pero al otro día me escondía y jamás volví a salir, o les decía, ay no, ya no quiero, nunca quise, en realidad nunca quise, solo entré en pánico. Pero sí es cierto lo que dice Astrid, o sea, ella no nada más le dijo a la persona, no quiero, no estoy lista, y el otro aferrado, sino que dijo, inteligentemente dijo, la voy a presionar más porque esta serenata la voy a llevar en donde también su familia puede salir y puede romantizar el hecho para que ella se sienta comprometida. Eso no está bien, muchachos. O sea, no forcen las cosas que no. No anden forzando, por favor, lo que no se da genuinamente. Tampoco el triunfo ajeno, Mariano Ochoa. Lo tenía que decir, Ni modo, aquí lo traía en el ronco pecho. ¿Tú qué onda? Síguete reportando por acá. 55-51-47-092-1 es tu conexión. Mientras disfrutamos de Taylor Swift, esto es I Knew It, I Knew You en Radio Disney 92.1.

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11: Son las 7.
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13: Hola Radio Disney, me encantaría escuchar Hey Did I Make You Love Me. Gracias.

0: 7 ya con 4 minutos y Ariana Grande con Hey That I Made You Love Me. Ay, mira, muy ad hoc esta canción con el tema del día de hoy. Sí, tú sabes que es lunes, lunesito de debate amoroso, debate del corazón y de esas cosas, ¿no? Amor y desamor, bebé, nos encanta y siempre aprendemos muchísimo aquí. No nada más por la info, sino también por todas sus anécdotas y el cómo han resuelto ustedes ciertas cosas. La pregunta de esta tarde sigue siendo si tú en algún momento te has sentido presionado o presionada para tomar alguna decisión, o sea, casarte cuando no estás segura o seguro, tener hijos cuando tampoco estás completamente seguro, o no sé, acelerar los procesos que a lo mejor los tienes pensados pero todavía no tienes fecha y llega la familia con el ¿y pa' cuándo? Y pa' yo no veo claro, ¿eh? ¿Pa' cuándo? Tu primo, no sé quién, pues cuando tenía 20 años ya tenía esposa, hijos, casa, perro y todo, herencia. ¿Qué? Pero bueno, para nosotros, ¿qué onda? ¿Alguna vez te has sentido presionada, Karin? Cuéntanos, hello.
1: Hola, bebé, Alison. Diga, la hermosa Pelita. Pues yo creo que afortunadamente mi familia no me presiona en esos aspectos, pero sí me motivan a la superación personal, no sé, trabajo, proyectos, objetivos, casita, carro, etcétera. Y la verdad, sí, hemos hecho un buen equipo y ahí estamos sin presiones ni nada. Somos muy liberales, afortunadamente. Un abracito.
0: Eso, mi Karen, abracito y besote. Está bien, porque yo siempre les digo, yo siempre con mis 84 años de edad, creo que amar desde la libertad y tomar decisiones siempre desde la libertad, pues es lo mejor que puedes hacer. ¿Por qué? Porque no hay nada más seguro que actuar desde la libertad, desde el convencimiento, desde el, ok, nadie me está presionando, nadie me está convenciendo de algo que yo no quiero, lo estoy haciendo desde mi libertad de elegir, ¿no? Y creo que eso está bien. Pero bueno, tú al igual que Karen, preciosa, repórtate de este lado y cuéntanos, ¿te has sentido presionado, presionada? ¿En tu familia te dicen que ya te cases, bebé? ¿Que ya tengas otro novio o que ya cambies de novio? Ah, porque esa es otra, ¿no? Ya cambia de novio, ese no te conviene. Ay, no te quiero creer. 55-51-47-092-1 es tu conexión y avanzamos juntos de la mano. Este lunes, inicio de semana, 5 de octubre, que no es cualquier 5 de octubre. Un día como hoy, pero de 1962, los Beatles lanzaban su primer single. ¿Quieres saber cuál es? Bueno, antes déjate cuento un poco de la historia. Justo en 1962, cuatro chicos de Liverpool estaban a punto de cambiar la historia de la música para siempre. Y este era su primer sencillo, como los Beatles. Y aunque todavía no eran el fenómeno mundial que conocemos, algo ya estaba comenzando a darse. Y sonaba Love Me Do, de los Beatles. Canción que recordamos y celebramos este lunes 5 de octubre, siendo las 7:07 en Radio Disney 92.1.

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tú confundiendo amor por simple compañía y te aguantaba todo porque te quería. ¿Qué tal esta canción, Alejandro Sanz, Yo Era Poesía, junto a Edwin Muñoz. Ay, me encanta esta colaboración. Me gusta cómo suena, me gusta lo que dice, que está muy ad hoc. Si te das cuenta, está muy ad hoc con la pregunta de esta tarde. Ahí te va este story time, porque sí es un story time lo que nos manda Itzel. Dice, Alison, te voy a mandar la historia de mi familia lo más resumida posible, respondiendo así la pregunta del día. Y dice, resulta que mi papá embarazó a mi mamá y los obligaron a casarse. Ellos se casaron muy chicos y mi papá admite que en ese entonces no estaba tan enamorado de ella como lo estuvo después, debido a la edad de mi mamá. Al embarazarse chica de mí, no vivió bien su infancia, adolescencia y decidió vivirla después más grande. Lo que hizo que se separaran ambos.

0: Pero en ese entonces, cuando se casaron, mi papá, al sentirse presionado y obligado, firmó solo con uno de sus nombres en lugar de los dos, lo que los hizo terminar haciendo ahora un trámite mucho más largo y tedioso para poder arreglar eso y ahora sí separarse por un tiempo. Ah, dice, por un tiempo mi hermana y yo fuimos hijas fuera del matrimonio. Moraleja, no tomen decisiones a largo plazo bajo presión. ¡Ándale! Es todo un story time este de Excel, ¿eh? Pues sí, mira, ni los dos estaban muy seguros. Al final, pues eso no cambió nada, ¿no? Ni la responsabilidad compartida, ni las hijas que tienen. No, solamente presionaron a ambos. Pues yo me imagino, sí, tal vez por la edad, tal vez como, no sé, por las ideologías familiares, pero muchachos, ya estamos en otro siglo, ya podemos ver quizá las consecuencias de obligar a las personas a hacer cosas que no están seguros, ¿cierto? 7:22, gracias Itzel, te mando un besote, es momento de pedir el par perfecto de canciones a través de
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0: Y el día de hoy, agárrate, queremos de un lado tu mejor rola de Carla Morrison y del otro lado tu mejor rola de Mon Laferte. O sea, va a ser un gran par perfecto, porque de por sí ellas dos juntas de la mano suenan bastante bien. Queremos tu mejor canción de Carla Morrison y tu mejor canción de Mon Laferte para este par perfecto de lunes, inicio de semana. Sabrina Carpenter con House Tour.

5 de octubre y lunes, lunes de amor y desamor. Sí, bebé, sí, sí, hay canciones que de repente uno dice, ay, no las quiero volver a escuchar porque es echarle el limón a la herida, pero hay veces que ese limón en la herida le pone sabor, le pone sazón, y aunque recordemos a lo mejor momentos que fueron difíciles en su momento, también es bonito volver a recordar, y es por eso que el día de hoy Gustavo de Escudería Didi se reporta de este lado y propone un gran par perfecto. Pedíamos tu mejor carta de Carla Morrison y tu mejor carta de Mon Laferte, dos canciones que vayan muy bien de la mano. Y Gustavo, además de dar el par perfecto, nos da el reporte vehicular. Dice que hay tráfico pesado a la altura de Santa Mónica, en Periférico a la altura de Santa Mónica, y que para eso quiere escuchar estos dos rolones. Compartir de Carla Morrison y Mi Buen Amor de Mon Laferte y Bunbury en Radio Disney.

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sombrero y la camisa, Kany García y Karin León en Radio Disney 92.1, 7:41 minutos. Y de este lado te seguimos informando cómo avanza el tráfico a estas horas. Y tú, tu escudería Uber, Didi, Indrive, tu transporte público, tu taxi de la ciudad o el Estado de México, atención. Ten cuidado, tenemos percance en Avenida Central, antes del metro Nezahualcóyotl, dirección a Impulsora. Y otro percance en Eje 3 Oriente, antes del metro Coyuya, hacia Canal de Tezontle. Hasta el momento es mi información, Joaquín, volvemos contigo. ¿Tú eres Joaquín? A ver, mándanos tu reporte vial. 55-51-47-092-1. Y no todo es percance, ¿eh? Mira, de este lado tenemos carga que avanza, que registra Calzada Ignacio Zaragoza, de Avenida Río Consulado. De Avenida Río Churubusco hacia Avenida Ingeniero Eduardo Molina, y Circuito Interior presenta circulación constante. Al parecer ahí no hay mucho caos. De Eje 2 Oriente a Insurgentes, igual que Mariano Escobedo, que mantiene buen avance de Ejército Nacional a Paseo de la Reforma. ¿Dónde andas? ¿Y qué tal va la facturación? Este lunes, inicio de semana, queremos escucharte y también recordarte la pregunta de esta tarde, que ha sido: ¿alguna vez te has sentido presionado, presionada para casarte, para tener hijos, para todo, para irte a vivir con el ser amado? Cuéntanos, platícanos tu historia mientras avanzamos con la música de los Latin Mafia y Fred Again. Me gusta esta canción, que ha sabido ser tendencia en las redes sociales, ¿eh? Te estoy correteando en Radio Disney.

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8: Son las 8.
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10: Hola Radio Disney, oye, dentro de tu catálogo de rolitas chidas tendrás Watching Born de Katy Perry. Me gustaría escucharla.

Watch It Burn, Katy Perry. Son ya las 8:03 en Radio Disney 92.1 y ha llegado el momento de participar por tus invitaciones para Rosana, 6 de octubre, Auditorio Nacional. Y ella, bueno, publicó por ahí del 96 Lunas Rotas, un álbum que la lanzó internacionalmente y que contiene la rola del Talismán, uno de sus más grandes éxitos. ¿Quieres estar ahí? Mándanos ya tu R de paz y dinos en qué año salió la canción A Fuego Lento Tu Mirada. Ay, ya no voy a cantar nunca, pero bueno, esa canción, para que tú me entiendas. ¿En qué año salió A Fuego Lento? Y así de fácil te llevas tus invitaciones para Rosana, 6 de octubre, Auditorio Nacional, cortesía de Radio Disney 92.1. Mucha suerte, seguimos avanzando contigo. Y la diva, diosa, potra, única, Madonna, Tensiteria en Radio Disney. ¿Qué?

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Blackpink, 8:16 en Radio Disney 92.1. Y hay ganador que va a irse a disfrutar de Rosana el 6 de octubre en el Auditorio Nacional. ¿Por qué? Porque fue la persona más veloz que nos mandó su R de paz y nos contestó en qué año salió la canción A Fuego Lento de Rosana. Es que así de fácil te llevabas tus invitaciones. Y esa persona, fuiste tú. Sí, tú. Isabela Melchor Gaspar. Terminación 6847. Felicidades, querida. Y sí, la respuesta correcta es A Fuego Lento salió en el año 1996. Fíjate nomás. Y todavía sigue siendo una de las favoritas del público, ¿eh? ¿Y qué crees? ¿Qué crees, Isabela? Vas a disfrutar completamente en vivo, cortesía de Radio Disney, con un acompañante más. 6 de octubre en el Auditorio Nacional. Llega la música de Sebastián Yatra, Melancólicos Anónimos en Radio Disney.

Tú, Elena Rose, ya le 8 de la noche ya con 28 minutos. Nos cayó la noche, muchachos, sí. Y también la hora escudería. La hora del conductor, del automovilista y de todos, porque todos cabemos en este espacio. Ahí te va la pregunta, me encanta. ¿Cómo fue tu primer día trabajando en escudería? ¿Tenías miedo? ¿Estabas emocionado, emocionada, emocionade? ¿Te fue bien? ¿No te fue bien? Porque, a ver, de repente me han contado muchos de escuderías que la cosa no es que sea fácil o difícil, sino que tienes tu truco, ¿cierto? Dependiendo del auto, dependiendo cuánto gaste de gasolina, dependiendo los horarios, las zonas, es como tú poco a poco vas haciendo de alguna manera una rutina y ya sabes a qué horas, a qué hora está bueno, pues la facturación. En alguna alcaldía, en algún municipio o que digas, ay, Alison, es que yo con el tiempo me fui dando cuenta que llenando el tanque podía armarla mejor que estarle echando gasolina a diario. Queremos saber tú qué onda. ¿Cómo fue tu primer día trabajando de escudería y cómo ha evolucionado hasta ahorita? En un marco teórico me vas a poner los objetivos. 55-51-47-092-1 es tu conexión. ¿Cómo fue tu primer día de escudería? Mándanos nota de voz, mensaje de texto y súbele ánima junto a Lisa Vallenco en tu radio.

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0: 8 ya con 36 minutos al ritmo de Miley Cyrus en Radio Disney 92.1. ¿Cómo vamos? Avanzando allá afuera. Ah, mucho percance, bebé. ¿Qué está pasando? Ten cuidado, hay justo choque en viaducto Tlalpan pasando San Fernando hacia la salida a Cuernavaca y también reducción de carriles por persona, pues, en percance en Eje 3 Sur a la altura del Metro Michuca. Y otro percance en Insurgentes cerca de Calzada de Tlalpan, dirección Viaducto Tlalpan. Por favor, manejen con cuidado, con precaución. ¿Cuál es la prisa, bebé? ¿Cuál es la prisa? ¿Cuál es la prisa? Si está el amarillo, ya, ya no te lo pases, ya, ya no. Así seas carro o persona, ¿eh? O sea, por favor, tengamos cuidado, paciencia, porque por mucho que te lo pases, ¿cuánto puedes ganarte? ¿Qué? Unos segunditos, ni siquiera un minuto, bebé. Ay, por favor. Oigan, y hablando de personas que van detrás del volante, la pregunta de la escudería. ¿Cómo fue tu primer día trabajando en esto de las escuderías? ¿Ya les sabías? ¿Ya te habían contado los amigos? ¿O qué onda? A ver, de repente, ¿no? Hay personas que dicen, no, pues es que mi cuñado o tal trabajaba y entonces yo decidí poner mi auto como escudería y empezarle a dar. A ver, mi Astrid, hello.
1: Hola, buenas noches. Otra vez yo.
0: Eso.
1: Sí. Yo soy escudería y ahorita no me dedico como que mucho al Uber y al Didi, pero ando repartiendo Mercado Libre.
0: Ah, ok.
1: Entonces, yo recuerdo mi primer día de Uber. Siento que obviamente empecé con muchos nervios, pero como me dedicaba, era transportista.
0: Ajá.
1: Traía camioneta de 3.5.
0: ¡Órale!
1: Entonces, pues realmente nada más lo que se me complicaba era a veces como interactuar con la gente, porque pues realmente yo estaba acostumbrada a viajar sola.
0: Ajá.
1: Yo andaba en camioneta pues sola, andaba en toda la República pero sola. Y pues me fui adaptando y me gustó. Hay gente pues de todo tipo. Hay el pasajero que te hace la plática en buena onda. Me tocó llevar malacopas. Las señoras que van súper molestas y te terminan azotando la puerta y no sabes ni por qué. Y pues el tema de la gasolina. Fíjate que a mí se me tuvo que hacer costumbre el hecho de llenarle el tanque. Y justamente no dejarlo bajar más de la mitad. O sea, en la mitad era mi límite, porque ya se me hacía muy pesado cuando casi no traía gasolina. De hecho, ahorita justamente que ando en reparto, ando igual en mi vehículo y pues cada semana lleno el tanque.
0: Ándale, sí, es que creo que así rinde más la gasolina, se te hace menos pesado, no te estresas ni te preocupas. Y sí, o sea, realmente sí creo que los vehículos, independientemente de marca, modelo, año, ahorran mucha más gasolina, sí, ¿verdad? Ay, mi Astrid, pues gracias por reportarte, preciosa. Ella, diva diosa, manejando todo tipo de vehículos, ¿eh? ¡Qué bárbara! Que tengas también, pues, buena facturación cuando le vuelvas a dar al Didi, al Uber, preciosa, maneja con cuidado y con calma. Que de este lado te acompañamos y te escuchamos en todo momento. Al igual que Astrid, tú, repórtate a través de tu conexión 5551-47092.1 y pues cuéntanos cómo fue tu primer día trabajando detrás del volante como Uber Didi, también como repartidor o trabajando así detrás del volante. Si eres transporte público, también queremos saber. Mira qué interesante, como decía Astrid, ¿no? Lo más complicado para ella era entablar conversación y puede ser que a ustedes les pase también. Te escuchamos por nota de voz, mensaje de texto, mientras llega Swedish House Mafia con Happiness Is So Sad en tu radio.

más música de Louis Tomlinson. Ya son las 8:54 y te seguimos escuchando a través de tu conexión 55 51 47 0 92 1. Leíamos de este lado a Víctor, que se reporta por mensaje de texto y que él nos cuenta que un día antes de escuchar Radio Disney 92.1, o sea, escuchaba otra estación. ¿Cuál? No sé, no nos dijo. Y no hace falta, Víctor. Dice que por error le cambió y que desde ahí ya no le ha vuelto a cambiar de estación, que somos su estación favorita y es bonito y está bien. Este es tu lugar seguro, mi Vic. ¡Claro! Tú, al igual que Víctor, síguete reportando de este lado. Estamos recibiendo ya todas esas historias de las escuderías que nos cuentan cómo fue ese primer día de trabajo. Y me encanta, porque mira, no nada más hay escudería Uber, hay escudería Didi InDrive, pero también hay choferes de transporte público, y todas las historias son bien recibidas aquí, así que mándate una nota de voz, mensaje de texto, y en minutos escuchamos a todas esas personas que se están reportando. Por lo pronto vamos con música de Zane, que llega ya con Side Effects, siendo ya las 8:56 en Radio Disney 92.1.

0: Son las 9.
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2: Hello, ¿podrían ponerme la canción de Cure for Me de Aurora? Gracias.

0: for me, Aurora. 9:04 en Radio Disney 92.1. Ay, me encanta la pregunta escudería de este lunes, inicio de semana. A ver, mi George, ¿cómo fue tu primer día trabajando de escudería? Cuéntanos, bienvenido.
1: Hola, Radio Disney, lo saluda Jorge. Yo trabajo todas las escuderías, Uber, Didi, InDrive. Y bueno, pues mi primer día en esto fue algo complicado, ya que pues yo tenía otro empleo y el plan era utilizar las aplicaciones en la mañana camino al trabajo y en la noche camino a casa y fines de semana. Y bueno, pues el primer día en la mañana cuando iba camino al trabajo, supuestamente yo iba direccionado. En ese tiempo todavía Uber no mostraba el destino hasta que se iniciaba el viaje. Entonces, pues yo confiado que iba direccionado, tomo el viaje y cuando llego por el usuario y comienzo el viaje, me marca al Estado de México. Y pues yo no sabía, como era el primer día, yo no sabía qué hacer, si me podían reportar o no me podían reportar. Y pues hice el viaje, lo cual pues ya no me permitió llegar al trabajo. Ahora ya afortunadamente podemos cuidar eso, los destinos, y bueno, ya nos aparece la dirección. Saludos.
0: Ándale, eso yo no lo sabía, porque creo que todavía hay algunas versiones de esta aplicación que no permiten como la actualización y justo no te muestran a dónde llevas a la persona hasta que ya aceptas el viaje o ya la persona está por subir. Creo que algo así he entendido, pero qué rudo, mi Jorge. Pero bueno, qué bueno que ya le sabes, ¿no? Creo que todos los trabajos son de irle agarrando callo, ¿no? No nada más de, pues, de ese tipo de situaciones de la aplicación, sino también cómo te sientes tú, qué tanto socializas. Creo que ustedes más que nadie, mira, yo me atrevo a decir que todos aquellos que están detrás de un volante, en escudería, Uber, Didi, InDrive y hasta en el transporte público, son expertos en lenguaje corporal. Sí. Te prometo que todos ustedes ya saben qué persona viene de malas, qué persona acaba de pelear, qué persona viene triste, qué persona viene suspirando, enamorada, o viene completamente en paz o feliz, o qué persona no quiere ni que le hables, ¿no? O cuáles si quieren que les hagas la plática. Yo siento que con el tiempo ustedes involuntariamente van aprendiendo mucho de eso. Pero bueno, al igual que él, repórtate en tu conexión 55 51 47 0 92 1. Por acá Enrique dice: hola, el primer día como repartidor estaba entre nervioso y emocionado, pero la sorpresa es que no tuve ninguna entrega hasta 3 semanas que empecé. True story, saludos. ¿Cómo crees? ¿Y por qué, Enrique? ¿Por qué no tuviste? O sea, ¿no te caían servicios para entrega? ¿O no los aceptabas o te daba miedo? A ver, ¿qué onda? Platícanos. 55 51 47 0 92 1 es tu conexión y avanzamos ahora al ritmo de Neil Horan, que llega ya con Heaven a Radio Disney.

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Touch to Touch, Félix Jaén en Radio Disney 92.1 y a través de tu conexión te seguimos escuchando de este lado, pues con esa anécdota, ¿no? De qué onda, cómo fue tu primer día de trabajo como escudería. Y mientras también te vamos informando, pues cuál es el reporte vehicular a estas horas, cómo está la ciudad, la cosa ya más tranquila o aún complicada. Ten cuidado, tenemos percance en viaducto Río de la Piedad antes de circuito interior dirección a Zaragoza y otro percance en anillo periférico antes de canal de Chalco hacia avenida Tláhuac, al igual que otro percance en calzada Ignacio Zaragoza antes del metro canal de San Juan hacia Tepalcate. Si tú ves complicada la circulación, esto está sucediendo al momento y por lo pronto nosotros te seguimos acompañando con la música de Galantis. Me encanta este rolón, Can't Take My Eyes Off You, en tu radio. 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

0: Exa, 9:40. Y las historias de tu primer día como escudería me encantan. Siguen llegando a través de tu conexión. Jonathan, hello. A ver, platícanos, ¿cómo fue ese primer día?
1: Hola, hola, Ali.
0: Hello.
1: Pues bueno, yo cuando empecé en esto del Uber, fue algo por lo cual me quedé sin trabajo. Trabajaba en una empresa y por la pandemia me dieron de baja y pues quise incorporarme a trabajar, ¿verdad? Normal, pero pues estaba muy complicado. Y después de 18 años de estar en una empresa, te lo juro que se me complicó muchísimo y dije, bueno, ¿y ahora qué hago, no? Total, le digo a un amigo, vamos a meternos de Uber y todo, pero se nos ocurrió la genial idea de entrar primero en una flotilla, es decir, carros que ya existían, que te los daban en renta. Y pues bueno, ahí estuve como 2 meses antes de comprarme mi carro y ponerme a trabajar de lleno. Y la verdad aprendí muchas cosas. La verdad sí me instruyeron muy bien. Lo único que le batallé ya en mi primer día como dueño de mis autos fue un poco en esta onda del GPS y todo, porque luego no se recalculaba bien o el saldo, ya sabrás, ¿no? Y sí, efectivamente, como decía la chica, hay gente de todo tipo, de gente mala que de verdad se le ve la maldad, pero sin duda yo creo que un 80% es gente buena y he hecho grandes amigos a través de esto. Me gusta mucho la atención al cliente, me gusta mucho la manejada y afortunadamente en estos 5 años un poco más de 5 años que ya llevo en el negocio, ya me he podido hacer de otros autos y aparte tener continuidad, ¿no? Que eso es lo que todo mundo busca, una estabilidad. Saludos y sigan facturando y sigan manejando y sin miedo al éxito total. La gente es buena y mala, pero no hay que estar así con eso, ¿no? Saludos, bye bye.
0: Eso es todo, Jonathan, besotes. Saludos, me encanta esta historia porque fíjate, él empezó pues obviamente en flotilla, ¿no? O sea, rentando auto y demás, pero pues eso no fue malo, o sea, fue una etapa que le ayudó mucho a entender cómo funcionaba el negocio, ¿no? De ahí aprendió bastante, pues que si la gasolina, que si las personas, que si los viajes, ya que fue perdiendo el miedo y a lo mejor también aprendiendo algunas rutas, dijo, órale, ahora sí ya me hice mi carrito y hoy en día pues ya tiene más autos. ¡Ay, qué gran historia, Jonathan! Gracias por compartirla de este lado, te mando un besote, al igual que él. Escríbenos o mándanos tu nota de voz para cerrar con historias de tu primer día como escudería detrás del volante. Y sí, como dicen, hay personas buenas, malas o que están en algún día pues de buenas, ¿no? De malas, pero pues al final brindan un servicio y como siempre hemos dicho en la hora escudería, hay que respetar tanto a quien va detrás del volante como a quien está haciendo uso del servicio. Te seguimos escuchando 55 51 47 092 1. Mientras llega Harry Styles con Golden a Radio Disney.

Elton John y Dua Lipa, que hablando de Dua Lipa, ¿qué onda? O sea, alguien me explica el nivel de diva diosa potra que trae. El fin de semana se aventó una rola de Shakira al lado de Shakira. ¿Y qué onda su español tan maravilloso? ¿Qué onda su voz tan perfectamente sensual? Y la interpretación que le pone. La verdad es que es una gran artista. Y una de estas colaboraciones, pues no estaría mal, ¿no? Así también con el mismo Elton John. No sé, la voz también de Shakira. Yo qué sé, que hagan ahí sus inventos y que nos hagan felices. Oigan, ahora sí ya vámonos, Sofía, ya. Se acabó este lunes, inicio de semana. Siempre un gustazo, un honor y un placer haberte acompañado a lo largo de la tarde. Mañana tenemos una cita de nuevo para volvernos a escuchar en punto de las 6. Y bueno, obviamente me voy, no sin antes dejarte con la reflexión de este lunes, inicio de semana. Factos, bebé, factos por doquier. Y ahí te va, tú que de repente dices que no eres ególatra. Pero te digo un secreto, todos somos ególatras. Todos tenemos un nivel de ego. Que a veces tú no te das cuenta, pero a veces el ego habla por ti o actúa por ti. Así que si alguien te corrige y te sientes ofendido, entonces no estás defendiendo una idea, ¿eh? Estás defendiendo a tu ego. Las personas seguras de sí mismas saben escuchar críticas sin tomarlas como un ataque personal. Entienden que ser corregido no las hace menos, sino que les da la oportunidad de mejorar. Pero si una simple observación te incomoda, si sientes la necesidad inmediata de justificarte, quizá no estás tan abierto al crecimiento como crees. El ego nos hace creer que siempre tenemos la razón, que equivocarse es fracasar y que admitir un error es un signo de debilidad. Pero en realidad la humildad de aceptar una corrección, incluso cuando incomoda, es un acto de inteligencia y madurez. Y ojo, nadie lo sabe todo. Todos en algún momento necesitamos que alguien nos diga así, ¿no? O hay otra forma. La diferencia está en cómo respondemos. ¿Cerramos los oídos o abrimos la mente? Si cada corrección te hiere, ojo ahí, pregúntate si estás buscando de verdad la verdad o si el ego quiere defender el orgullo. El aprendizaje quiere defender tu crecimiento y crecer. Al final siempre será más valioso que tener la última palabra. Y ojo, tú me dirás, ay, Alison, es que no todos tienen el derecho de andar juzgando. No, y obviamente uno tiene que ser bastante inteligente para saber quién te hace ahora sí que una observación desde el amor y quién te critica desde su propio ego, ¿verdad? Y actuar de la manera más inteligente. Yo sé que no siempre se puede, bebé, pero intentemos hacerlo. ¡Vámonos ya! Te quedas con más música y no olvides seguirnos en redes sociales @RadioDisneyMX. A mí me encuentras como @Ali_Monroy, Ali con doble L, _ y latina, y Escuderías Excelente Facturación. Que tengas una maravillosa y reparadora noche. Hasta mañana. Bye, bye.

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3: Son las 10.
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1: Wow, muchas gracias. Una de mis canciones favoritas. ¡Era!

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4: Revista del Consumidor Radio. ¿Alguna vez te has preguntado qué contiene la pasta dental que usas todos los días? Si no lo sabes, quédate porque hoy en Revista del Consumidor Radio te enseñamos cómo preparar tu propia pasta dental en casa. Y lo mejor, su preparación te toma solo 30 minutos.
5: ¿Blanco o rojo? ¿Con yema o sin ella? Existen muchos mitos alrededor del huevo. Hoy te contamos la verdad sobre uno de los alimentos más consumidos en México y cómo puedes aprovecharlo mejor en casa.
4: Acompáñanos.
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5: Hoy vamos a preparar una tecnología doméstica, que es una excelente alternativa a los productos industrializados. Pasta dental. Además, es una receta validada por el Laboratorio Nacional de Protección al Consumidor.
4: Antes de comenzar, te compartimos los ingredientes que vamos a necesitar. 3 cucharadas de agua purificada. 2 cucharadas de glicerina pura. 2 cucharadas de lauril éter sulfato de sodio. Media cucharadita de carboximetil celulosa. 1/4 de cucharada de carbonato de calcio. 1/4 de cucharada de mentol. Y 6 gotas de esencia de menta.
5: Ahora, los utensilios que debemos tener a la mano son: 1 cuchara sopera. 1 cucharita cafetera. 1 tazón pequeño de vidrio. 1 tarro pequeño de plástico con tapa. Y 1 batidor de globo. Una vez que tenemos todo listo, vamos al procedimiento.
4: En el recipiente de vidrio, comenzamos vertiendo agua purificada, la glicerina y el mentol. Mezclamos con ayuda del batidor de globo hasta integrar los ingredientes. Sin dejar de mover, agregamos carbonato de calcio y la esencia de menta.
5: Después, incorporamos el lauril éter sulfato de sodio y agitamos suavemente hasta que se disuelva por completo. Poco a poco, añadimos la carboximetilcelulosa lentamente sin dejar de mover, hasta obtener una mezcla homogénea y con una consistencia más sólida.
4: Por último, envasamos la pasta dental en el tarro. Tapamos muy bien y etiquetamos con la fecha de elaboración y de caducidad. En este caso, esta pasta tiene una caducidad de 6 meses y rinde aproximadamente 63 gramos. O bien, 50 mililitros.
5: Es importante que tomes en cuenta algunas recomendaciones de uso. Este producto no debe ser utilizado por menores de 6 años. En el caso de niñas y niños mayores de 6 años, puedes sustituir el mentol por esencia de cereza. Si tienes sensibilidad dental, recuerda consultar previamente a tu odontóloga u odontólogo. Para conservar mejor el producto, te recomendamos mantener el recipiente bien cerrado, en un lugar fresco y seco y fuera del alcance de niñas y niños. Recuerda que todos los ingredientes que utilizamos en esta tecnología doméstica pueden encontrarse en establecimientos donde vendan productos de cuidado personal, belleza o cosmética, también conocidos como droguerías.
4: Preparar tu propia pasta dental en casa tiene varios beneficios. Requiere pocos ingredientes, son fáciles de conseguir, tiene certeza sobre su origen y además representa un ahorro económico. Incluso esta receta puede ser el inicio de un nuevo emprendimiento.
5: Anímate a preparar tu propia pasta dental y etiquétanos en Instagram usando el hashtag Tecnología Doméstica Profeco.
4: También puedes consultar esta tecnología doméstica en nuestro canal de YouTube, Profeco TV.
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4: El huevo es tan importante en la alimentación que desde 1996 se conmemora el Día Mundial del Huevo. Se celebra cada segundo viernes de octubre con el objetivo de difundir su valor nutrimental y su papel en una dieta equilibrada.
5: Y no es casualidad. El huevo es un alimento completo, práctico, rendidor y versátil, por lo que se ha convertido en un protagonista en la alimentación de las familias mexicanas.
4: Es una excelente fuente de proteína animal. La clara está compuesta principalmente por albúmina, mientras que la yema aporta grasas saludables, proteína, hierro, azufre y vitaminas A, B, D y E. Aunque contiene colesterol, su consumo moderado forma parte de una alimentación equilibrada.
5: Además, el huevo es una alternativa accesible a la carne o al pescado. Es fácil de masticar y digerir, y combinado con otros alimentos, puede integrarse a distintos planes alimenticios.
4: Su uso no se limita al desayuno. También sirve para espesar salsas, esponjar pasteles y dar ese color dorado tan característico al pan. Incluso fuera de la cocina, el huevo está presente en pastas, productos de belleza y fertilizantes.
5: En 2024, el consumo de huevo en México por habitante alcanzó los 24.4 kilos y representa el 12.6% de la producción pecuaria nacional. Nuestro país es autosuficiente y se ubica en el sexto lugar a nivel mundial.
4: Esta actividad se concentra principalmente en Jalisco, que aporta poco más de 54%, seguido de Puebla, con casi el 15%.
5: Para el consumo existen dos tipos principales de gallinas: las ligeras, que producen huevo blanco, y las semipesadas, productoras de huevo rojo. Es importante aclarar que no hay diferencia en su valor nutrimental. A pesar de todos sus beneficios, alrededor del huevo existen dudas y creencias que se repiten con frecuencia. Por ejemplo, se suele pensar que el huevo eleva el colesterol. Sin embargo, su equilibrio de grasas tiene un efecto protector y en la mayoría de las personas, su consumo no incrementa el colesterol en la sangre.
4: También hay quienes creen que consumir el huevo crudo es mejor. Pero esto no es así. Para aprovechar sus nutrientes y evitar riesgos a la salud, es necesario cocinarlo, ya que crudo puede aumentar la probabilidad de contraer salmonela.
5: Otra duda común es si debe lavarse el huevo antes de guardarlo. El cascarón es poroso y cuenta con una membrana natural llamada cutícula. Al lavarlo y almacenarlo, facilitas la entrada de bacterias. Si el cascarón está sucio, lo mejor es limpiarlo con un paño seco.
4: Y aunque algunas personas prefieren consumir solo la clara, es importante saber que la clara y la yema se complementan. Al desechar una de ellas, se pierden nutrientes esenciales que hacen del huevo un alimento completo.
5: Para un mejor consumo y conservación del huevo, tome en cuenta estas recomendaciones. Evita dejar los huevos o los alimentos que los contengan a temperatura ambiente, ya que el huevo es un alimento muy sensible a los cambios bruscos de temperatura, sobre todo al calor.
4: Revisa siempre el cascarón. Debe estar limpio y sin fisuras. Si están rotos, deséchalos. Así evitarás enfermedades gastrointestinales.
5: Lávate las manos al terminar de manipularlos. Evitarás la contaminación cruzada.
4: No lo consumas crudo. Puedes ponerte en riesgo de adquirir salmonelosis.
5: Ya sea que esté cocido, duro o forme parte de algún platillo, consúmelo pronto.
4: Con información clara, puedes aprovechar mejor sus beneficios y consumirlo de forma segura.
5: No olvides consultar la herramienta ¿Quién es quién en los precios?, ya que te permitirá comparar precios para tomar las mejores decisiones de compra. Entra a qqp.profeco.gov.mx.
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0: Así arrancamos este martes 6 de octubre con música de Blackpink. Se llama Go en el despertador de Radio Disney. Buenos días para todos. Yo soy Leslie. Por acá, ¿qué onda, mi Diego? ¿Cómo estás?
1: ¿Qué onda, mi Les? ¿Qué onda toda la banda? Muy buenos días tengan todos ustedes y sean bienvenidos a este programa. Los vamos a estar acompañando desde este momento y hasta las 10 de la mañana con muy buena música, muchas invitaciones, pero sobre todo la mejor de las vibras. Ya martes de Godinómetro.
0: Ay, sí, hay que encenderlo, por cierto. Y además, pues bueno, de aquí viene esta pregunta que hoy queremos hacerles a todos ustedes. ¡Ay! ¿Qué vamos a preguntarles?
1: Vamos a preguntar, ¿cuántas alarmas te tardas en despertar y a qué hora ponen su primera alarma?
0: Ay, a ver, ¿a qué cuántas tienes?
1: Yo sí soy de los que pone muchas, ¿eh? Ahora, y más ahora últimamente, no sé si les pasa, me encanta poner una alarma como para despertar y decir, ¡ah, no! Todavía falta un rato y entonces como que puedo disfrutar esos últimos minutos.
0: ¿Sabías que eso es malo?
1: Sí, había escuchado que... ¿Por qué es malo?
0: Lo platicamos, fíjate, hace como dos sábados, igual en el despertador, porque queríamos saber justo qué onda con las alarmas que ponían y todos decían que tenían hasta 10 alarmas, que me parece una exageración también, ¿verdad?
1: Me parece muchísimo.
0: Ajá, yo tengo dos nada más y aún así, pues tenía que ver con romper los ciclos del sueño y entonces lo que hacemos es que nuestro cuerpo se sienta más cansado, que andes a lo mejor... incluso un poco disociadito en el resto del día.
1: Pero incluso sí, porque de repente si duermes bien tus horas, siento que a lo mejor, o sea, no creo que esté bien, pero siento que si duermes todas tus horas completas, a lo mejor no puedes estar mal. Yo tengo, por ejemplo, no sé si tú o ustedes agarran alarmas también para saber cuándo ya tienes que salir de casa. O sea, yo tengo cuatro. Sí. La que me despierta temprano, la que me dice ya levántate, la que me dice ya levántate, vas tarde, ¿no? O sea, y una a la hora que tengo que salir de casa. Tengo cuatro.
0: Okay.
1: Pero la última no es para despertar.
0: Ajá, es para salir.
1: O sea, que ya digo, ay, ching, ya es hora de cerrar la puerta de mi casa. Ajá. Para esa tengo esa alarma.
0: A ver, ¿ustedes cuántas alarmas ponen y cuál es la definitiva? 55-51-47-0921. Ahorita les seguimos platicando un poquito más de qué tienen que ver las alarmas y romper también nuestros ciclos del sueño y cómo esto nos afecta a lo largo del día.
1: Órale, pues, me late cacahuate.
0: Mientras vamos con Maluma y Shakira, esto es Agua, son las 6:09 en El Despertador.

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0: Él es Danny Ocean, esto se llama Me Rehúso en el despertador de Radio Disney 92.1. Son las 6 de la mañana con 20 minutos. ¿Cuántas alarmas necesitas para levantarte? ¿Qué nos dicen?
1: Andan acá ya muy platicadores, dice por acá Raúl, dice muy buenos días chicos, primero que nada tengan un excelente día, dice yo pongo solo una alarma a las 3:30 a.m., pura escudería Didi, ya que desde esa hora ya andamos con todo, un bañito, un café y a las 4 ya arriba del Pichirilo.
0: O sea, Pichirlo, su coche.
1: Dice mi coche para facturar, exacto. Ay, tiene apodo.
0: Mira qué padre, muy bien. Oigan, que eso es importante también saberlo, ¿eh? ¿Qué onda con ustedes y las calles? Porque ya nos contaron que está lloviendo.
1: Sí, también andaba toda la noche, digo yo, por lo menos que ando más al sur. Ajá. Estuvo fuerte, ¿eh? La lluvia anoche sí estuvo ahí como dándole. Y bueno, se ve que todos estos días, por el tema del huracán, yo creo, y demás, ajá, que va a estar ahí como la onda muy lluviosa.
0: Bueno, pues para que también nos dejen sus reportes, acá los escuchamos. Alex nos dice, hola, yo siempre he sido muy disciplinado y con una alarma me basta. Sea la hora que sea, puede ser a las 4 de la mañana o puede ser a las 8 de la mañana, pero con una alarma tengo. Muy
1: órale,
0: bien.
1: A lo mejor la banda madrugadora es muy disciplinada y justo con una alarma la libran. Dice Gerardo, hola Leslie, Diego, reciban los buenos días de sus amigos de Transporte Nava y los chicos de la secundaria 17 en esta mañana lluviosa. Yo me levanto en la primera alarma.
0: Ay, muy bien. ¿Ustedes cuántas alarmas necesitan para despertar definitivamente? Cuéntanos por favor, ahí en tu conexión 55 51 47 0 92 1. Mientras vamos con Bruno Mars,
1: aquí está I Just Might en el despertador de Radio Disney.

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0: Se llama Wonderwall, esta canción de Oasis, cuando son ya las 6 de la mañana con 33 minutos. Salió, estábamos revisando nada más el tiempo y decíamos 1995. ¡Órale! De hecho fue en el mes de octubre.
1: Ah, mira.
0: O sea, finales de octubre de 1995. O sea, que estaríamos hablando ya de 31 años.
1: Órale, de esta canción ya lista para convertirse en un clásico.
0: Así mero. Pero bueno, oiga, pues lo seguimos leyendo de todas maneras ahí con cuántas alarmas necesitan para despertar y a qué horas ponen la primera.
1: Ok, Pati nos dice, hola, buenos días. Le saluda Pato Dona. Saludos, Leslie, Diego. Yo no necesito alarma. Me despierta el gato a las 4:30 de la mañana. Saludos, Radio Disney.
0: Claro, también los que tienen mascotas o chiquis, ajá, que de repente a cierta hora ya te levantan también.
1: Son nuestra alarma personalizada.
0: Esa puede funcionar, dice Belén. Hola, me llamo Belén y yo necesito una alarma para despertarme y me despierto antes de que suene la alarma. Saludos.
1: Órale, muy bien. Pau nos dice, hola, Radio Disney. Yo necesito 5 alarmas porque me cuesta mucho levantarme. Bonito día.
0: Ay,
1: ¿qué les decimos? Sí, de repente cuesta y hay días más que otros, pero hoy justo queremos platicar de eso y saber cuántas alarmas necesitas para despertarte.
0: ¿Te sientes bien? ¿Sí te ha pasado despertar antes de la alarma? O sea, que despiertas y faltan
1: todos
0: 2 minutos.
1: Los días.
0: O sea,
1: todos
0: faltan
1: los
0: dos.
1: Días.
0: Ah, sí. O sea, sí te despiertas. Yo no me pasa todos los días, pero sí me pasa.
1: No,
0: pero
1: yo creo que es mi ansiedad, así de voy a llegar tarde.
0: ¿Y despiertas antes de que suene la alarma?
1: Siempre.
0: Órale. A mí, esa sensación de despertar antes de la alarma me gusta.
1: Es o más, sea, hablando que del bonito cortisol, también cuando los niveles de estrés son como muy elevados.
0: Ajá.
1: Llega un punto donde tu cuerpo te levanta como a una hora en específico, yo no sé por qué. Si tenemos algún doctor, explíqueme, porque llevo como 3 semanas, 4 semanas despertándome 3:45 de la mañana y no es el coco.
0: Ah, sí, no es.
1: No, es un tema de cortisol.
0: Órale, pues qué buen reloj biológico de todas maneras.
1: No, hombre,
0: tienes
1: ¿cuál?
0: O sea, de que qué puntualidad tiene, o sea, de que sea siempre a la misma hora.
1: Pero sé que no es algo bueno.
0: Oh.
1: O sea, ahí está la cosa. O sea, qué padre que te levantes antes.
0: Claro.
1: Pero también, de nuevo, hablábamos de esto, de romper los ciclos del sueño y luego te levantas 3:45 cuando en realidad tiene que ser a las 5, como que no.
0: Claro.
1: Ajá.
0: Bueno.
1: Pues ahí no cuadra del todo. Si alguien es doctor, explíqueme por qué, por favor. O a los dónde ciclos, tengo que ir.
0: Los ciclos circadianos ahí del sueño.
1: Oigan, ¿y ahora qué? Eso es lo que nos vamos a preguntar junto a Alejandro Sanz, porque tenemos invitaciones para su concierto que ya es este 10 de octubre.
0: Ah, sí, pero que necesitamos que estén muy atentos porque va a lo largo de lo que falta de esta hora y en la que sigue va a sonar una canción de Alejandro Sanz. Vamos a necesitar que anoten la hora en la que salió y que nos digan qué canción es.
1: Ok, con eso tenemos, hay que identificar qué canción es, a qué hora salió, y bueno, eso lo mandamos a tu conexión una vez que la escuchemos junto a tu R de Paz, ahí al 55 51 47 0 92 1.
0: Venga de ahí, vamos entonces con más música. Aquí está esto de Ray, se llama Where's My Husband, aquí en Radio Disney 92.1.

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1: ¿Qué tal, amigos de Radio Disney? Vamos con la mejor información deportiva hasta el momento. Baja de última hora en el tricolor. Malas noticias para la selección mexicana que dirige Rafa Márquez. El juvenil sensación de los Xolos de Tijuana, Gilberto Mora, es baja oficial de la concentración debido a las molestias físicas en el tobillo. El mediocampista no se recupera a tiempo y abandona Los Ángeles para regresar a su club, perdiéndose de manera definitiva el partido de esta noche ante el combinado de Chile. Emoción total por el último baile de Messi. Viajamos hasta Argentina, donde la emoción está a flor de piel. Todo listo para el predio de Ezeiza, para lo que promete ser una despedida histórica. Lionel Messi entrena al parejo del albiceleste de cara a su último partido jugando como local en territorio argentino. El astro usará un jersey conmemorativo especial en un encuentro que paralizará por completo al país sudamericano. Escándalo mundial en el tenis de Beijing. En el deporte blanco, vaya polémica internacional. El tenista ruso Daniil Medvedev quedó fuera de las semifinales del ATP 500 de Beijing tras ser descalificado de manera fulminante. En un ataque de frustración en el duelo contra Novak Djokovic, Medvedev mandó un fuerte pelotazo que impactó directamente a un aficionado en las tribunas. Con esto, Nole avanza directo a la gran final. Hasta aquí el reporte deportivo de Radio Disney. Sigue disfrutando de la mejor música.
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0: Son las 7.
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0: Así arrancamos las 7 de la mañana con música de Olivia Rodrigo, es Drop Dead en El Despertador. Buenos días para ti si te vas uniendo, si vas saliendo de casa, bienvenido al Despertador, a Radio Disney, por supuesto. Y bueno, también a la pregunta de hoy, ¿qué estamos preguntando?
1: El día de hoy estamos viendo que cuántas alarmas pones para despertarte y a qué horas es tu primera alarma. También los chiquis de repente ya se pueden reportar para que nos cuenten si ponen alarmas o si es más bien papá, mamá. Papá, mamá moviendo así de ya despierta.
0: Ya, ándale.
1: Los pajaritos ya están cantando.
0: Ay, sí, ya hasta que te gritan ¡Diego, ya! ¡Se te va a hacer tarde!
1: Así tenía un amigo que le decía, los pajaritos ya están cantando. Y decía, pues sí, pero los pajaritos no van a la escuela.
0: Pues sí, Rosario nos dice, excelente día, chicos. Yo pongo a Alexa con Radio Disney para despertarme a las 5:30. ¡Ay!
1: Bien.
0: Depende la canción, veo si me despierto. Ahora sí que cantando o si me estiro, pero de que esa hora es la correcta, es la correcta. Saludos a Tabata y a Gustavo, que se oponen a la mamá de alarma, ya ves, para despertarlos. Sí. Excelente día. ¿Qué dice Israel?
1: Claro, dice, hola Radio Disney, ¿qué tal? Espero que tengan un excelente día, lluvioso, pero excelente. Y pues el cortisol, dice, no suele ser la causa directa de que una persona despierte en la madrugada.
0: A ver, cuéntame.
1: Dice, más bien, el despertar puede coincidir con la fase ascendente del ritmo circadiano del cortisol.
0: Okay.
1: Dice, aunque por otro lado, si una persona se despierta repetidamente en ese horario, pueden ser varias cosas. Uno, circadiano del cortisol, que es como el ciclo. Dos, activación simpática, que si eres estrés psicológico o ansiedad.
0: Pues
1: de repente.
0: Simpático, eso no tiene nada, ¿eh?
1: No, estrés simpático. Dice, tres, arquitectura normal del sueño. O sea, que también podrías a lo mejor tener como que te acostumbras a eso. Dice, la segunda mitad de la noche contiene proporcionalmente más sueño REM, o sea, REM, okay, y menos sueño profundo.
0: Ah, qué triste. Bueno, pues yo quiero dormir más.
1: Bueno, pues sí. Nos acuéstate más bonito. Temprano.
0: No, pues sí. Me despierto a la misma hora, quién sabe por qué.
1: Eso sí, de repente sí pasa. Pero
0: no
1: bueno.
0: Siempre, o sea, no es de siempre. Llevo como 2 semanas.
1: Ah, o sea, eso o sea, es no nuevillo.
0: Ajá, sí.
1: Bueno.
0: Por eso yo dije.
1: ¿Algo de la cena?
0: ¿Qué está pasando?
1: ¿Algo de la cena?
0: No, pues no.
1: No, el otro día le contaba a Les que cené pesado y es la primera vez en mi vida que me dan pesadillas.
0: O sea,
1: te conté.
0: Es que como estuvo pesado, pues estuvo medio pesado.
1: Pero ¿no? Yo me había pasado en mi vida. Y entonces sí fue así como de, dije, ¡ay, qué feo sueño! Y me dije, pues es que cenaste pesado.
0: Claro.
1: Bueno.
0: A ver, mis chiquis, ¿ustedes cuántas alarmas necesitan para despertar? ¿O quién los despierta?
1: Así, cuéntenos, a ver qué ondas. Y bueno, por supuesto, ahí a tu conexión se pueden reportar 55-51-47-0-92-1.
0: Ahí los estamos escuchando, como a Carlo, que ya llegó justo para decirnos qué onda. Con esto del sueño, ¿quién lo despertará? ¿Cuántas alarmas tiene? Cuéntanos, Carlito.
2: Hola, Radio Disney, me llamo Carlo. Yo la verdad solo ocupo una alarma, pero me tardo mucho en despertarme. Y mi primera alarma es a las 5 de la mañana.
1: ¡Ay,
2: gracias,
1: qué bárbaro!
2: Adiós.
0: ¡Qué madrugador, Carlito!
1: La verdad es que sí. ¿A qué hora se levantará Luis Fonsi?
0: No, pues yo creo que sigue mimido.
1: Bueno, de repente dice, yo me despido de esto de las alarmas.
0: Son las 7:07, estás en El Despertador. Te escuchamos en tu conexión.

Wesley, soy Dylan. Yo pongo mi alarma a las 5 y solo yo me despierto cuando mi mamá llama ahorita. Ya, Dylan, despiértate, ya apaga tu teléfono y ya. Muchas gracias.

0: la constante en los chiquis que son muy madrugadores es que la mamá les diga, ya se te está haciendo tarde, para que se puedan despertar.
1: Les digo, pero por lo menos el ruido de la alarma es más dulce, la voz de mamá es más buena.
0: ¿Sí?
1: Salvo cuando ya se tarda uno más.
0: Pues sí, claro. A ver, ¿ustedes cómo se despiertan? 55-51-47-092-1. Cuéntenos, por favor, ahí en Tu Conexión, escuchamos a todos los chiquis.
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0: 7:18, escuchas a Sam Smith, es My Guy, aquí en el despertador de Radio Disney. ¿Qué más nos dicen ahí en tu conexión con el tema de las levantadas y las alarmas?
1: Dice, hola Lilith, dice, la despierto, su mamá, dice, a las 6:25, después pongo alarmas para que realice sus actividades normales desde desayunar, poner su lonchera y salir.
0: March también nos escribe, dice, hola, buenos días, Leslie La Regia y Diego Gil, soy March Ramírez. Yo pongo dos alarmas, una a las 2 de la mañana y otra 2:05 para empezar a laborar en la escudería Uber. ¡Qué barro!
1: O sea, súper pegaditas las alarmas. Ahora, esto que decían de ponerlo también, de que te despierte Radio Disney, me parece una maravilla, porque sí siento que a veces, corríjanme si no, el ruido de las alarmas puede ser como estresante, ¿no? De repente sientes que ¡ah! Suena muy fuerte, pero hay gente que dice, si no la pongo fuerte, no despierto.
0: Pues sí, dependerá, justo como nos decían de la canción, imagínate que te toque Sam Smith.
1: Claro.
0: Y tú en sueño, así de que, ¡ah! Estoy bailando un vals.
1: Si arranca Fate de Alan Walker.
0: Sí, claro.
1: ¿No? Todo épico. ¡Ton, ton, ton, ton! Dices, oh, ¿qué pasó aquí? Puede ser, ¿eh?
0: A ver, ¿tú qué dices, Elías? ¿Cuántas alarmas pones?
2: Hola, Radio Disney. Soy Elías y yo nada más me despierto con 3 alarmas.
0: ¡No más! ¡No más 3!
1: Suavecito, dijo Elías.
0: Tocallita, ¿cómo estás?
3: Hola, Diego Les. Buenos días. Nublados y lluviosos días. Pues yo pongo 2 alarmas. La primera es a las 5 de la mañana y la segunda es a las 5:15 para ya levantarme y todo. Que tenga un bonito martes. Pensé que hace mucho frío.
0: Oigan, sí, tenemos 14 grados. La lluvia está presente en algunas zonas de la Ciudad de México. Si es el caso, ¿en dónde estás? Pues déjanos tu reporte también. Y cuéntanos cuántas alarmas pones como Mr. Krabs.
4: Hola, hola, buenos días. Radio Disney, tu amigo Mr. Krabs. Aquí dando los buenos días y diciendo presente en el despertador. Yo no soy tan chiqui, pero contestando la pregunta, yo la verdad pongo como 5 minutos. Y pues estamos despiertos desde las 4 de la mañana. Les mando un fuerte abrazo de tenaza desde el Cangre Móvil. Tu amigo Mr. Gra.
1: Se fue bien.
0: Valentina.
5: ¿Ahora? Hola, Radio Disney. Buenos días. Buenos y mojados días.
0: Buenos días.
5: Sí, Valentina Arenas. Yo pongo una alarma a las 4:50 y me levanto a las 5. Pero aparte de la alarma, todavía me tiene que despertar mi mamá.
0: Ay,
5: besos.
1: Claro.
0: Pues es que si grandotes nos cuesta levantarnos, imagínate los chiquis.
1: En algún momento me tocó poner el celular lejos para que tuviera que levantarme por él.
0: Pues sí.
1: Y decía, ay, y ya con eso ya salía de la cama.
0: ¿Ustedes cuántas alarmas necesitan para terminar de despertar? 55-51-47-0921. Ahí los escuchamos. Vamos con esta canción.
1: Vámonos con esta canción. 7 de la mañana con 21 minutos.
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0: Son Eric Bryan y Jerry D con Desayuno para Dos aquí en el Despertador de Radio Disney. Tenemos ganadores de Alejandro Sanz.
1: Así mero, ya lo habíamos anunciado desde la hora pasada. Tenían que estar bien al pendiente para en cuanto saliera una rola precisamente del español. Tenían que anotar la hora y decirnos cómo se llama, mandarla ahí a tu conexión junto con su R de Paz. Así que bueno, muchas felicidades a mi querida Jessica González con la terminación 4596. Bien la hora, 7 de la mañana con 21 minutos y salió Yo Era Poesía.
0: Eso es correcto, o sea que mi Jessy, ya tienes tus invitaciones. ¡Ay, qué emoción! Mira, estamos a unos días nada más, 4 días de poder ver a Alejandro Sanz aquí con y el Ahora Qué Tour, que seguramente se va a poner espectacular.
1: Definitivamente, así que bueno, muchas felicidades y toda la banda también pendiente, porque vamos a tener más invitaciones y más sorpresas.
0: Vamos con Sabrina Carpenter, se llama House Tour, 7:32, este es El Despertador. Muy buenos días.

0: llega con este mensaje.
1: Hola Radio Disney, buenos días. Este despertador es para Valentina, mi hija, que cumple hoy 9 años. Te amamos, pequeñita. Que sigas cumpliendo muchísimos más y que cumplas tus sueños siempre.
2: Pasas de la increíble. Ya sabes que siempre vamos a estar aquí para ti y que tengas un muy feliz cumpleaños.
1: Te amamos. Festeja mucho con tus amigos y maestros. Bye.
3: Hola, Vale. Muchas felicidades. Te aman tus abuelos.
4: Vale, te amo. Muchas felicidades y que cumplas muchos años más. Uh-huh. Eso.

0: Santos Bravos y es como celebramos estos 9 de Valentina. ¡Qué emoción!
1: Ahora sí que de parte de toda tu familia, de Jenny, de todos los que te rodean y que por supuesto tienen los mejores deseos para ti. ¿Qué tal que dicen que ojalá y te diviertas mucho con tus amigos y nosotros nos sumamos por supuesto a esta felicitación?
0: ¡Qué lindo! Sí, claro que sí. Esperemos que la pases muy bonito, que vengan muchos regalos, mucho pastel, que celebres con los amigos en la escuela también.
1: Ajá, y sobre todo que sigas iluminando a todos nuestras vidas con esa gran sonrisa y por supuesto con esa gran pues felicidad que irradias para todos.
0: Oye, mi Val, y si te gusta también los Santos Bravos, me imagino yo que debes estar muy emocionada porque ya se viene nueva canción. Este 9 de octubre van a tener ahí una colaboración con Enrique Iglesias.
1: Oye, que la tomen como regalo de cumpleaños, mi Vale.
0: Ya ves, lo hicieron para ti. Que la pases muy bonita. Ustedes lo seguimos escuchando también en minutos. Ahí en tu conexión, no se vayan.
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0: Aquí está Karol G, esto es Baby Wow. Son las 7:44 y tú escuchas El Despertador de Radio Disney 92.1. Hoy platicamos de las alarmas. ¿Cuántas necesitaremos para realmente despertar? ¿Qué nos dicen?
1: Dice Claudia, hola chicos, muy buenos y excelentes días. Dice, para despertar, yo soy la señora alarmas.
0: A ver.
1: Mi primera alarma es a las 4:30 para encender el boiler. O sea, va y... Okay. La segunda alarma es 4:50 para entrar a bañarme. Dice, pero siempre la pospongo 10 minutos.
0: Okay.
1: La tercera alarma es a las 6.
0: ¿Qué?
1: Para despertar a mi niño. Y a las 6:30 la alarma de la hora de salida y a correr como el viento. Que tengan un excelente día, Les y Dieguito. Salud.
0: Órale, Clau, damos como saltos muy largos entre lapso y lapso, ¿no?
1: Clau, este se me hace muy largo, ¿no?
0: Ajá, o sea, sí, de 4 a 6.
1: De 4, sí,
0: dos
1: o sea,
0: horas, me vuelvo a dormir.
1: El primero, exacto, o sea, desde las 4:30 hasta las 6:30 está largo, pero bueno.
0: ¡Ay, qué deli!
1: Entiendo el punto del boiler, o sea, no, sí, hay mucha gente que dice, no, agüita caliente, de todas maneras.
0: Claro. Iván nos dice, hola, Leslie, Diego, buen día. Yo pongo 3 alarmas, 4:30, 4:40 y 4:45, por si no sirvieron las otras 2.
1: Esa saludos. Es la buena, para que no falle. Sebastián dice, hola, Leslie. Diego, mi nombre es Sebastián Rodríguez. Ayer por la noche volví de Houston después de 5 meses de estar por allá.
0: Wow.
1: Por temas de trabajo. Y hoy es mi primer día en la hermosa y caótica de la Ciudad de México. Voy despertando y lo primero que hice fue encender el radio y sintonizar Radio Disney. Yo pongo 3 alarmas para despertarme. 5:15, 5:25 y 5:30. Son 3 alarmas en 3 celulares distintos. ¡Ah, Dios mío! Y suenan parejo. Es que si no, no me despierto. Un abrazo enorme.
0: ¡Ay, Sebastián! ¡Welcome back! Y nosotros, Houston, I think we got a problem.
1: Ay, bueno, muy bien. Pero sí, 3 alarmillas.
0: Pues sí, es que apenas, ¿sí no? Ay, ¿ustedes qué dicen? Con una tenemos 2, 3, 4, 10. ¿Cuántas pones? 55, 51, 47, 0, 92, 1. Pero yo conozco la más efectiva de todas. Un despertador.
1: Claro que sí. Recuerden que pueden programar el suyo. Es súper fácil. Lo único que tienen que hacer es obviamente mandarnos el nombre, el suyo y el de la persona que quieren despertar, los números de teléfono, algunas opciones de canciones con las que les gustaría programar el despertador y el horario, que es muy importante. Tienen desde las 6 de la mañana y hasta las 9:50.
0: De ahí nos dejas tu nota de voz, dedicas la canción y cómo no te vas a despertar si esa persona te va a decir hola, ¿cómo estás? Fíjate que me acordé de ti por esto y celebro tu vida. Acuérdate que hoy cumplimos tantos meses o años juntos. Estoy feliz porque arrancas una nueva etapa en tu vida y por eso te dedico esta canción. ¡Ay, qué bonito!
1: Si tienen alguna duda, ya saben que nos mandan su emoji de reloj despertador y les mandamos todos los pasos.
0: Ok, ahí los esperamos entonces. Tienes hasta las 12. Vamos con Katy Perry's Watch It Burn, 7:47 en El Despertador.

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0: Si me hubieras llamado ayer es música de Hash aquí en El Despertador, que por cierto ya hay entrevista con ellas, para que la puedan ver ahí en Radio Disney MX, arroba Radio Disney MX, así lo van a encontrar. ¡Se lamentó Lali!
1: Muy bien. Ahí de todas maneras platicando de estas nuevas rolas, siempre de muy ¿cómo se llama? Muy simpáticas ellas, ¿no? Como, es que toman con mucho humor todo el asunto.
0: No, o sea, sí, claro.
1: Como que hay muchas canciones de justo, ¿no? Como de desamor, como de si me hubieras llamado ayer, y de repente, y lo agarran con una comedia.
0: No, ¿sabes qué sí puedo decir?
1: Ajá.
0: Más bien más allá de la comedia o no, lo que sí hacen es una actualización muy cañona, porque saben hablarle a distintas generaciones.
1: Claro.
0: Entonces, a través de los años han aprendido a hablar del amor, cómo se vive en el año en el que están.
1: Claro.
0: Creo que eso es muy distinto y está muy padre también.
1: Sí.
0: Que a lo mejor como al principio nos decían, hay como odio a Marte y demás, hoy también te dicen, pues si me hubieras llamado ayer, si te hubieras mandado un mensaje de texto, no sé, hoy te contesto con un emoji y te digo que
1: si
0: no.
1: Si me hubieras mandado un emoji, un fueguito,
0: ándale.
1: Otra cosa sería.
0: Qué padre, pues ahí estuvieron las Hash. Y ahora vamos con el mascoteando. ¿De qué vamos a platicar?
1: Ay, pues miren, hoy que estamos hablando mucho de las alarmas, del sueño y demás, hay que hablar, yo creo que del sueño de nuestras mascotas, de los perrijos, de los gatijos, porque bueno, nosotros obviamente sabemos que es muy diferente, ¿no? A lo mejor nosotros necesitamos algunas horas de sueño, lo que siempre te dicen, ¿no? Las 8 horas de sueño, pero en el caso de nuestras mascotas es bastante diferente.
0: ¿Así? ¿Tú qué eres? ¿Team perrito o team gatitos?
1: Yo soy team perritos.
0: Yo también.
1: Yo soy team perritos.
0: Bueno, primero platiquemos de los perritos entonces. Aquí tenemos también a la señora de los gatos.
1: Sí, exacto, a mi Salmita.
0: Y le hacen, ¿no?, las garritas.
1: Eso, pero miren, los perros adultos suelen dormir, dicen, entre 12 y 14 horas al día, aunque esto puede variar, obviamente, dependiendo la edad, el tamaño, el nivel de actividad y la raza también.
0: Ajá, ahora ahí te va un dato de los cachorros que me encanta.
1: Ajá.
0: Y es que, bueno, los cachorritos pueden dormir entre 18 y 20 horas al día.
1: Wow.
0: Porque gran parte de su desarrollo pues ocurre mientras descansan.
1: De hecho, ya ven que incluso ahí hemos de compartir cosas, porque también uno crece cuando descansa.
0: Por eso tenemos que dormir 18 a 20 horas.
1: Nosotros también. Ya ves que la gente que hace ejercicio, los del gimnasio, les dicen, para recuperar tus músculos o para crecer, lo más importante es descansar. Y ojo, los perros obviamente no suelen dormir todas esas horas de corrido. Van alternando periodos de sueños con momentos de actividades durante el día y la noche.
0: ¿Los has visto soñar alguna vez?
1: He visto videos donde van corriendo. ¿Has visto? Que de repente va corriendo, que está acostado y está corriendo el perrito.
0: A mí me toca ver también cuando que hace algún ruidito, ¿no? La Cleo está dormida a lo mejor y nomás escuchas el... Y yo, achis, ¿qué tiene? Está soñando. Y sí, justo esto es posible. Ellos sueñan mientras duermen y es posible notar movimientos en sus patas, orejas, bigotes o incluso en pequeños sonidos. ¿Y sabes qué se dice que sueñan?
1: ¿Qué sueñan?
0: Pues que están jugando con a lo mejor sus dueños, a lo mejor que están comiendo algo delicioso. O sea, sus sueños obviamente son recurrentes pues a las actividades que suelen tener en el día a día. Pero sí, ahí es donde también se asocia un poquito ese cariño que le tienen a las personas con las que conviven porque suelen soñar con
1: ellos.
0: Pero
1: qué padre que sueñan, ¿no? O sea, eso está increíble. Y ojo, esto sí es importante. Si de repente notan un cambio repentino en las horas que duerme un perro, puede ser una señal de que algo no está bien, especialmente si viene acompañado también de cambios en el apetito o en el comportamiento.
0: Órale, para que ahí lo tengamos entonces en cuenta. Ahora, sobre los gatos y su sueño, ¿qué sabemos?
1: A ver, los gatos duermen muchas horas, principalmente porque su organismo está diseñado también para conservar energía.
0: Ahora vas a decir, pues, ¿cuántas horas? Entre 12 y 16 horas al día, aunque algunos llegan a dormir cerca de 20 horas. ¡Qué padre!
1: Órale, dicen, los gatos son más activos durante el amanecer y el atardecer, por eso pueden estar llenos de energía justo cuando nosotros queremos dormir.
0: Y bueno, también sueñan los gatitos.
1: Sí, pues sí, me imagino.
0: Durante ciertas fases del sueño pueden mover sus patas, bigotes, orejas o incluso hacer pequeños sonidos.
1: Y aunque parezca que duermen todo el día, los gatos van alternando entre periodos de sueño ligero también y de sueño profundo. ¿Sabes qué? Me encanta que se estiran. Hacen como los yoga, ¿no? El gato hace como yoga.
0: Qué ganas de reencantar siendo gato.
1: Uy, imagínate.
0: Para dormir, para estirarme a gusto también. Y bueno, lo que sí es que los gatos domésticos pueden adaptar parte de sus horarios a los de sus dueños. ¿Te pasa, Salmita? ¿Se levanta a la misma hora que tú? ¿Se va a dormir contigo?
1: Ah, se va.
0: Ay, pobrecito, sí se levanta a las 4:30 de la mañana.
1: Se van mimetizando.
0: ¿Les pasa a ustedes? Seguramente sí. Ahora, si un gato comienza a dormir mucho más o mucho menos de lo habitual y el cambio es persistente, esta también puede ser una señal de que necesita una revisión veterinaria.
1: Sí, claro, eso es importante. Siempre lo decimos también con nuestras mascotas, estar muy al pendiente de cuando pueda haber cambios. Cuéntenos ahí también en tu conexión 55 51 47 0 92 1 para que confirmen.
0: A ver, ustedes si son team gatito o team perrito, cuéntenos qué tal y cómo viven justo estas, ¿cómo podemos decirlo? Pues sí, estas rutinas de sueño que podemos o no tener con ellos. Las comparten, no tanto. ¿Te despierta tu perrito o tú despiertas al tuyo?
1: Vámonos con más música. Aquí está Pepe Madero. Esto es Arrópame. ¿Duermen con sus perrijos?
0: Ah, yo sí, a veces.
1: Sí, pues sí. Tiene
0: Pero luego me levanto.
1: Anda, pues.

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0: 8:22, aquí están lo que alguna vez fueron Shawn Mendes y Camila Cabello.
1: Ay, señorita. Lo que alguna vez fueron, me encanta.
0: Pues ya no son.
1: Bueno, pero donde fuego hubo, cenizas quedan.
0: Si no canciones como esta.
1: Por lo menos para el recuerdo. No, pero ¿sabes quién nos queda? Y nos queda de mucha alegría mi querida Regis, que ya anda por ahí con todo y nos va a platicar en dónde anda y qué es lo que trae el día de hoy.
0: ¿Qué onda, mi Regis? ¿Cómo andas?
2: 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Así que Les y Diego, yo regreso con ustedes más adelante.
0: Ay, qué emoción, yo quiero mi traje de superestrella.
1: Yo también, caray, muy buena mi Regis, y por ahí para que la banda también nos diga qué puede comer también, ya que anda por esa zona.
0: Ay, qué payo, sí, ya se hambre, ¿verdad?
1: Ya.
0: Ya son las 8:23.
1: Ay, ay, ay, ay, ay.
0: Ya comió, hambre. Compañero, ya desayunaron.
1: Ya, todavía no, pero bueno, aquí está Mau y Ricky. Ay, ay, ay.

0: Bailando, esto que acabamos de escuchar de Enrique Iglesias al lado de Gente de Zona, ya a las 8 de la mañana con 31 minutos.
1: 8 con 31, qué rápido. ¿Ya dejaron ustedes sus despertadores? Esperemos que sí, si no, bueno, justo les queremos platicar al respecto porque es muy fácil hacerlos, es un gran momento, nunca se les olvida. Además podemos también capturarlo en video y eso es muy bonito.
0: Sí, también de todas maneras hemos tenido la fortuna de que de repente programan el suyo y luego nos mandan ahí el video de
1: las
0: cómo...
1: Las reacciones.
0: Las reacciones, y es una cosa verdaderamente súper chula. Así que bueno, si ustedes quieren programar el suyo, ya saben que tienen hasta las 12 del día, no dejen que les gane su lugar y es súper fácil, nos tienen que mandar su nombre y el nombre de la persona que quieren despertar, sus números de teléfono para comunicarnos con ustedes, algunas opciones de rolita, ya sea alguna canción que les guste o que signifique algo, que quiera expresar lo que ustedes quieren decir en ese mensaje, y algo muy importante, el horario en el que quieren que salga, tienen desde las 6 de la mañana y hasta las 9:50.
1: De ahí nos compartes tu nota de voz, dedicas esa canción y listo, nosotros tenemos despertador para ti. Nosotros nos encargamos de lo demás, tú no te preocupes. Le decimos lo que quieras y todavía más cosas para que sea muy bonito. Y seguramente cuando termine de escucharlo le haga...
0: ¡Ay, qué monada! Bueno, ya saben, lo pueden programar ahí a tu conexión 55-51-470-92-1.
1: Tienes hasta las 12, deja tu despertador. Vamos con Anima y Lisa's Bad Angel aquí en el 92.1. Buenos días.

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0: Save Me Tonight, aquí en el despertador de Radio Disney. Bueno, esta mañana sería
1: Save Me,
0: Save me This Morning.
1: Save Me This Morning. Tendría que hacer una también para los matutinos.
0: ¿Verdad?
1: Está J-Lo, pero bueno. Oiga, para los madrugadores también. Ya ahorita a las 8 de la mañana con 43 minutos. Pero, ¿qué creen? Queremos invitarlos para que demuestren su fuerza en la carrera, que será tempranito, Marvel Run 2026.
0: Ay, para los que andamos siempre corre y corre.
1: Ajá.
0: Bueno, pues sí, justo la carrera Marvel Run 2026 llega a la Ciudad de México en diciembre de este 2026. Y queremos que corras, ya sea individual, 6 kilómetros o 12 kilómetros, o podemos participar en la ruta de 3K con toda la familia.
1: Esa a mí me gusta muchísimo, me motiva. Pero bueno, se pueden inscribir ya en marvelrun.mx para vivir esta increíble experiencia que, ojo, apúntenle ahí, el 13 de diciembre en el circuito Zacatepetl de la Ciudad de México.
0: Ustedes muy pendientes de Radio Disney 92.1 porque pronto vas a conocer todas las sorpresas que tenemos para ti y de verdad que no te las puedes perder. Así que les vamos a decir,
1: en la Marvel Run. Ya 8 de la mañana con 45 minutos. Vámonos con esto de Camilo. Es lo más nuevo. Se llama El Árbol.

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0: ¡Ay, Karim León! Aquí está junto a Cani García, se llama El Sombrero y la Camisa en El Despertador de Radio Disney 92.1. Mañana va a ser miércoles, es un día muy especial siempre.
1: Sí, nos encanta y seguramente sabemos que a todos ustedes también, a todos los emprendedores, mañana es miércoles de emprendedores aquí en El Despertador y ya saben que vamos a estar con nuestra experta en emprendimiento, nuestra querida Marce Fernández, quien nos va a dar consejos, nos va a dar herramientas que muchas veces son clave para prepararnos para la temporada de altas ventas.
0: Ajá, que ya viene, ya está a la vuelta de la esquina, es más, empieza justo en este mes de octubre.
1: Ajá, entonces, sí.
0: Justo queremos saber, ¿hay algo que te preocupa de esta época del año? Uh-huh. ¿Algo con tu negocio que dices, híjole, es que no sé cómo aprovechar quizá justo pues estas temporadas que son altas, estas fechas tan específicas también que tienen nombre y todo para poder hacer como estas ventas? Entonces, si hay algo que te preocupa de esta época del año, por favor, mándanos un mensaje a tu conexión 55 51 47 0 92 1. Cuéntanos la situación y Marce va a responder todo esto en vivo.
1: Sí, cuéntanos sobre todo si de repente andan buscando cómo anticiparse la demanda, cómo pueden organizar su negocio, cómo pueden aprovechar las estrategias de venta y sobre todo el chiste es que ustedes puedan evitar errores que les puedan costar clientes o oportunidades.
0: Bueno, pues entonces los escuchamos en tu conexión 55 51 47 0 92 1 y mañana Marce nos responde. ¡Qué emoción!
1: En punto de las 8 de la mañana, no se lo pueden perder.
0: Vamos con música de Justin Bieber, Beauty and a Beat, son las 8:54, que estaba haciendo frío, nos decían.
1: Ay, sí, esta Dayan dice que tenemos que taparnos bien, dice hace un buen de frío, saludos desde Tecámac.
0: Vámonos. ¿Cómo van con el frío, con el clima del día de hoy? Tenemos 14 grados en la temperatura, 8:54 y te acompañamos en El Despertador. Está nublado, ¿ya viste?
1: Sí, ya vi.

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0: Arrancamos las 9 de la mañana, 9:04. Buenos días para todos. Espero ya hayan despertado ahora sí definitivamente.
1: Después de 10 alarmas una, o sea, cada quien es diferente.
0: Que hay mucho que hablar sobre las alarmas. Justo eso queremos platicar contigo hoy, porque queremos que nos cuentes cuántas necesitas para finalmente despertar. ¡Ay, Dios mío!
1: Y ahora, aquí tienen que contar, porque donde estábamos revisando, sí es cierto que los celulares, los relojes inteligentes, tienen una opción que se llama posponer. Y entonces suena en 5 o 10 minutos. Y eso también cuenta como otra alarma.
0: Pues sí, definitivamente. Son las que dan más lata, ¿no? Cuando dices, ah, yo ya la había quitado, ¿por qué suena?
1: Ajá, de hecho me acuerdo que de nuestros papás había uno que justo tenían un botón que así se llamaba, snus. Y entonces como que era un botón grande y le picabas, le pegabas y entonces ya como que sonaba en 10 minutos más.
0: Bueno, pues fíjate, usar varias alarmas es mucho más común de lo que parece. De hecho, un estudio que analizó más de 3 millones de noches encontró que el 55.6% de las sesiones de sueño justo terminaron con una alarma pospuesta.
1: O sea, más de la mitad a final de cuentas. Y chequen esto, quienes posponen la alarma lo hacen en promedio 2.4 veces y cada periodo de alarma dura aproximadamente 10 minutos.
0: O sea, 10 minutitos más, ya creció el 5 minutos más a 10.
1: Y lo hacen, no, pero lo hacen dos veces, más de dos veces, o sea, te vas a 20 minutos, te vas a casi media hora.
0: El miedo a quedarse dormido además es una de las principales razones para utilizar varias alarmas. Y esto lo habíamos platicado justo, no sé si les pasa a ustedes, a mí me sucede en particular cuando voy a cubrir, no sé, algún turno que no es mío, o cuando todavía no estaba aquí, que decías, ay, te toca el despertador, y yo, ay, tengo que poner ahí 7 alarmas, sí, porque siento que se me va a hacer tarde.
1: Pasa mucho a lo mejor en los vuelos también, o sea, de repente dices, ay, tengo un vuelo medio de madrugada o muy temprano y pones muchos y dices, no quiero perder el avión.
0: Ay, ¿les ha pasado? 55-51-47-092-1 y cuéntenos, ¿qué más nos puedes contar tú?
1: Sí, fíjate, la hora a la que te duermes también puede influir en cuántas alarmas necesitas. Okay. Las personas, obviamente, que se acuestan más tarde de lo habitual, tienden a utilizar más alarmas para retrasar el momento de levantarse.
0: Ahora, hay algo que me encanta porque siento que también como que nuestra ansiedad por escuchar esas alarmas tiene mucho que ver. El cerebro continúa procesando sonidos mientras dormimos y es por eso que determinados sonidos pueden conseguir pues que despertemos incluso cuando estamos en fases profundas del sueño.
1: Bueno, ya ven esto para mamás y papás, ya ven que dicen que los hombres, que las mujeres tienen el oído más programado para escuchar sonidos agudos como el llanto de un bebé. Y entonces como que pueden despertar.
0: Por eso el papá no se da cuenta.
1: Y el mamá se lo tiene que hacer. De hecho, el sonido de la alarma sí importa. También otros estudios han encontrado que justo determinados sonidos musicales, por ejemplo, pueden facilitar el despertar en algunas personas, aunque no existe, como dicen, un sonido que funcione igual para todos.
0: Ok, ¿qué opinas tú al respecto? Queremos escucharlos a todos y sobre todo saber cuántas alarmas necesitamos para despertar.
1: Es que me estoy... Claro, antes de los despertadores, ¿qué había? ¿Qué había? ¿El gallo?
0: Claro.
1: O sea, a final de cuentas, también de repente... Hasta que te levantabas, pero ahí le daba.
0: Pues sí.
1: Con eso despertabas.
0: Es que hay sonidos que ya no más escuchas y tú... ¡Ay!
1: Sí, así mero.
0: ¡Qué cosa! Cuéntanos, por favor, ahí te escuchamos en tu conexión. Vamos con Cali Uchis, esto es Muévelo en El Despertador.

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0: Es Harry Styles con Dance No More en Radio Disney 92.1 y por supuesto en El Despertador, donde hoy platicamos de alarmas.
1: Así mero, andábamos platicando de cuántas necesitan para despertar, cuál es la primera que ponen. Dice Norma, hola Radio Disney, te escribe de Sabinas, Coahuila. Y qué padre que ustedes tienen esa temperatura. Nosotros acá andamos en los 33 grados.
2: Ay, no.
1: Ay, caray, iba a decir semanas atrás, de más de los 40. Podrían ponerme una canción, los escucho desde mi oficina por internet. Saluditos.
0: Saluditos, Norma, hasta allá. Pues mira, te invitamos para que te vengas a refrescar un rato.
1: Sí, no, sí, suena pesado, ¿eh?
0: Jesús nos dice, hola Radio Disney, yo pongo una alarma, pero la pospongo y terminan siendo como tres. Ay, bien. Dios mío.
1: Todavía en regla, ¿eh? Vamos a decir. Oscar dice, hola Leslie, Diego, yo pongo una alarma cada 5 minutos a partir de las 6 a.m. y regularmente a la tercera, máximo a la cuarta, ya estoy despierto. Eso de lunes a viernes, sábado a partir de las 8 y así me cuesta más despertar. Ya el domingo no pongo nada.
0: No, pues no.
1: Me quedo dormido hasta que el dolor de espalda me despierte.
0: Qué bárbaro, yo aplico eso el domingo hasta que el cuerpo quiera.
1: Así, mero.
0: Pues sí, si no. Nos dicen también por acá, hola, buenas, buenas, Les y Dieguito, soy Pam Quechito, dice yo, mi primera alarma es a las 4:02.
1: Ah, caray.
0: Me encanta que ponemos, o sea, tenemos que despertarnos a las 4, pero ponle 4:02.
1: Sí, me encanta que luego, digo, debe de haber de los dos, ¿no? Gente que es súper exacta de 6 de la mañana. Ajá. Y hay algunos, a mí me gusta jugar con los minutos, o sea, okay, lo voy a poner 6:06.
0: Ay,
1: ¿no?
0: ¿Por?
1: No sé.
0: Ok, bueno, 4:02.
1: Ajá.
0: Desde la otra a las 4:16.
1: ¿Ves? Ajá.
0: Lo malo es que la segunda me da más flojerita, ¿verdad? Dice, ajá, y según yo digo, son solamente 3 y ya me paro como loca. Una vez que sí se me pasó por no sé qué, dice, ¿por qué?
1: Porque no quitó la segunda.
0: Ah, ok, porque no quité la segunda y ya nunca sonó, entonces pues nunca sonó.
1: Ya, pues sí. No, no, esa sensación de verdad, porque por eso ponemos varias también, porque te da miedo que de repente apagues una y digas, ay, voy a cerrar los ojitos, porque esa sensación de cerrar los ojitos,
0: ay, sí,
1: y despertar una hora después y tarde para alguna cita, trabajo o demás, te da el patatús.
0: Por ahí Aarón nos dice, hola, yo de tanto madrugar me levanto sin alarma, incluso fin de semana.
1: ¡Ay!
0: Un saludo desde Costa Rica, vámonos.
1: Órale.
0: Qué padre.
1: Bueno, muy bien, pues ahí para que nos sigan contando, 55 51 47 0921.
0: Vamos con Spy Anderson Pack, Ski Chain, aquí en El Despertador. Muy buenos días. Compártenos, por favor, cuántas alarmas necesitas para terminar de despertar.

0: acción.
1: Radio, Radio Disney, buenos días. No, pues yo tengo como 5 o 6 alarmas. Las digo a posponer y luego otra vez vuelvo a sonar. Pero si al día siguiente tengo que hacer algo mega, ultra, mega importante, pues resulta que no me da sueño toda la noche, más que 5 minutos antes ya me estoy quedando dormido, pero pues ya me levanto. Desvelado, pero vamos, que pues, salgo. Vamos a llegar tarde. Buen día.

0: Esta es música de Jisoo, se llama Click en el despertador de Radio Disney. Me gusta esta canción, bien por Jisoo.
1: Está padre, ¿eh? Ya claro. Las 9 de la mañana con 29 minutos.
0: Oigan, estábamos hablando de alarmas, pero hay una que no falla, ya les decíamos que es un despertador. Uh-huh. Yo estaba viendo, dije, ¿mañana de qué es día?
1: Ajá.
0: Si tenemos algún amiguito.
1: Ok.
0: Peloncito.
1: Ok.
0: Mañana es día de los calvos.
1: ¡Oh!
0: Entonces le pueden dejar por ahí su despertador.
1: Muy bien. De, ¿cómo?
0: ¿Cómo?
1: ¿Con una canción?
0: ¿Con una canción de qué?
1: De

0: que no necesitamos que sea un día especial. Puede claro. ser simplemente porque sí, porque hoy quiero despertarte, porque sé que tres alarmas no son suficientes. Ahí te va un despertador.
1: Así mero. Así que para programar el suyo, ya saben que solamente nos tienen que mandar su nombre y el nombre de la persona que quieren despertar. Las opciones de rolita, obviamente, que les gustaría. Sus números de teléfono para podernos comunicar con ustedes. Y el horario en el que quieren que salga, que tienen, pues, a lo largo del despertador, desde las 6 de la mañana y hasta las 9:50.
0: Ajá. Además de eso, necesitamos tu nota de voz, que digas todo lo que tú quieras, el simplemente porque sí, hoy porque celebramos esto, porque estoy muy orgulloso de ti, porque te quiero mucho. Uh-huh. O sea, los por qué serían una lista larguísima que seguramente no vamos a acabar de decirte, pero tú tienes seguro esa razón, esa intención también, que es lo más importante para dejar ese despertador, y te esperamos hasta las 12. Si te falta alguna info por ahí, nos puedes mandar también emoji de reloj.
1: Así mero. Bueno, pues vámonos mientras con más música. Aquí está Benson Boone, se llama The Time of My Life, aquí en el despertador de Radio Disney.

0: mándame un mensaje de voz y cuéntame qué es lo que más te preocupa de esta temporada alta en ventas. Soy Marce Fernández y te espero mañana a las 8 de la mañana.
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0: Mi música de Ariana Grande en El Despertador. Y con esto nos vamos a toda velocidad con ese tip sobre ruedas. ¿De qué nos vas a platicar hoy, Dieguito?
1: Así mero, hoy les traigo tres notitas que marcan ahí el regreso de algunos vehículos, pero sobre todo cada uno va a ir con un tip. De entrada, para los amantes de la nostalgia y la velocidad, Honda anda reviviendo uno de sus nombres más icónicos, que se llama Honda Prelude, que es un coche que hace mucho tiempo salía y demás, y ahora regresa en forma de coupé súper deportivo, dos puertas, pero adaptado a toda la era moderna, porque trae es híbrido ahora, y entonces trae una tecnología que es autorrecargable y es de alto rendimiento. Y bueno, pues es bastante aerodinámico y demás. Y ahora, aquí el tip está en esto. Los deportivos entregan un torque que es como que arrancan súper fuerte gracias a este motor eléctrico, sin que se castigue mucho el consumo de combustible en tráfico pesado. O sea, al final de cuentas puedes usar tu motor eléctrico mientras estás en el tráfico, y ahí tal cual es que no gastas muchísimo. Así que si buscas un auto que sea como mucho más deportivo, más emocionante, esta configuración que te da muy buen equilibrio entre respuesta y rendimiento, ¿eh?
0: ¡Órale, me encanta!
1: Ahora, hablando de los eléctricos mexicanos, por ahí, ahora como decían, la electrificación da un paso importante aquí en México, porque llegó el Kia EV3, que es un SUV chiquito, pero es 100% eléctrico. De hecho, está producido en la planta de pesquería, allá en,
0: ¡claro!,
1: en Nuevo León.
0: ¡Sí, sí, sí!
1: Y bueno, trae obviamente como todo el diseño de, como dicen, de la hermana mayor muy futurista de la EV9, y te da autonomías entre los 500 y 600 kilómetros por carga, y se posiciona como una de las opciones eléctricas que están más completas en el segmento. Ahora, aquí va el tip. Para dar el salto a un eléctrico, el tip está en revisar toda la instalación eléctrica en casa, que cuentes con un cargador de nivel 2, que es de 220 voltios, que esté instalado por un profesional, obviamente, y que pueda salir todos los días con la batería al 100%, con lo que no te gastas de
0: ¿crees
1: de
0: que
1: gasolina.
0: Ya estamos listos para dar ese paso? Ay, todavía falta, ¿verdad?
1: Todavía falta. Yo también creo que todavía falta. En algunas ciudades pueque, pero sí.
0: Ok, muy bien. Y bueno, me gusta. Sí, entonces se hizo en Pescorea.
1: ¿Mandé?
0: En Pescorea, Nuevo León.
1: En Pescorea, que le dicen. Ah, bueno, y también, rápido nada más, salió la nueva Toyota RAV4.
0: Ajá.
1: Que aquí la recomendación es que para los que tienen estas camionetas que son híbridas o híbridas enchufables, que tienen sistema de regeneración por las paletitas y demás, estos sistemas de frenado en los híbridos te permiten que las balatas te duren hasta el doble de tiempo que en un auto convencional.
0: Me
1: entonces
0: encanta,
1: puedes aprovechar como esta tecnología para ahorrar combustible y que se prolongue la vida de tus balatas.
0: Órale, bueno, pues hasta aquí nuestro tip sobre ruedas. Si necesitamos un poquito más de esta información, ¿dónde te buscamos?
1: Ya saben que me encuentran ahí en @DiegoGilComunica.
0: Perfecto, bueno, pues vámonos con música de Jesse Joy. De solo Joy.
1: No, aquí todavía juntos están aquí con Chocolate. 9 de la mañana con 45 minutos. Estás en El Despertador.

0: Hipotéticamente, es música de Matiz y Leonel García. Gran combinación, gran canción, una que podemos dejar en un despertador. Y les recordamos una vez más, tienen hasta las 12.
1: Así mero para programar el suyo. Pero bueno, por lo pronto nosotros nos despedimos, pero llegamos el día de mañana en punto de las 6 de la mañana de nueva cuenta. Así que bueno, ya ahorita se quedan en la ofi con Ofe.
0: Para que vayan dejando su dedito en el checador.
1: ¡Auch! Gracias a Salmita en la producción.
0: Nos vamos con música de Oliver Tree. Se llama Life Goes On, 9:55. Hasta mañana.
1: Hasta mañana.
0: ¡Adiós!

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0: Son las 10.
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13: Quisiera la canción de I Use Might de Bruno Mars, por favor. Muchas gracias.

Bruno Mars con I Just Might en Radio Disney 92.1, 10 de la mañana con 4 minutos. Bienvenidos a la OFI con OFE. Fíjense que hoy martes 6 de octubre del 2026, abrimos el buzón del buen querer con una pregunta con la que tú vas a pasar lista. ¿Eres de los que se disculpa aunque sabe que no tiene la razón? ¿Te ha tocado ofrecer disculpas tal vez a tu ser amado, tal vez a tu mejor amigo, algún familiar, solamente por seguir con la relación cordialmente, que dices, yo sé que yo no tengo la responsabilidad total de esto, yo sé que no tengo la culpa, sé que tengo la razón, pero va, voy a dar mi brazo a torcer y te voy a ofrecer disculpas porque pues necesito que estemos bien? ¿Te ha sucedido o todo lo contrario? ¿Eres el ser más orgulloso del universo? ¿Y prefieres perder gente? ¿Prefieres que se vayan de tu vida a aceptar que pues en esta ocasión no tienes la razón? Cuéntanos ahí en tu conexión 55 51 47 0 92 1. Te leo y te escucho, bebé. Ándale, tú échale con ganas. Y bueno, mientras tanto te acompañamos con buena música para tu mañana. Yo soy Oferén, me quedo contigo hasta las 2 de la tarde y te dejo con esta canción de Camila. Ay, cuando Camila hacía que sacáramos las galletas animalito. No, hombre, se llama Mientes. Y la escuchas, por supuesto, en Radio Disney 92.1. ¡Buenos días!

0: Cristian Castro con Es Mejor Así. ¿Sabes cómo es mejor también? Con la Ruta RD rodando por las calles de la ciudad. Fíjate que van a estar en la Venustiano Carranza, toda la banda, toda la gente de la Venustiano Carranza, prepárense porque van a andar regalando sudaderas y playeras de tus artistas favoritos para que te armes este outfit único. Así que yo que tú, mira, me dirigí a la Venustiano Carranza porque en un momento te compartimos cuál es la ubicación de la Ruta RD.
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0: Radio Disney 92.1. ¿Y qué crees? En este momento ya tenemos lista la ubicación de la Ruta RD. Estamos muy expectantes porque sí o sí nos queremos llevar todas estas sorpresas. Así que le paso los micrófonos a Regis. Buenos días, ¿cómo estás?
1: Buenos días, mi Ofe, ¿cómo estás tú? Yo muy bien, aquí con un poco de frío en la Venustiano Carranza, pero todo de lujo. ¿Tú?
0: Te escuchas como con mucha energía, mi Regis, tú siempre bien buena onda, bien buena vibra. Yo de este lado también bien y de buenas, feliz de que ya andes con la gente en las calles de la ciudad repartiendo harto regalo.
1: Harto regalo, y es que el día de hoy les tenemos un sorpresón porque tenemos merch oficial de sus artistas favoritos. Nos gusta decirle el outfit de estrella. Y si tú te quieres ganar uno, mi Ofe, lo único que tienes que hacer es acercarte con nosotros, enseñarnos tu sticker RD o tu RD Pass bien activado. Y estamos en Avenida Emiliano Zapata y Transval, en la colonia Ampliación Simón Bolívar, en la Venustiano Carranza. ¿Cómo ves, mi Ofe?
0: ¡Ay, súper fácil! Mira, y con el RD Pass todos ganamos también aquí en cabina y en las calles de la ciudad. Así que ojalá que sí, que vayan por toda esta vestimenta indumentaria que no se pueden perder.
1: Es correcto, les repito la ubicación, estamos en Avenida Emiliano Zapata y Transval, en la colonia Ampliación Simón Bolívar, en la Venustiano Carranza. Por favor, vengan porque de verdad están padrísimas estas sudaderas y camisas que les tenemos aquí en la Ruta RD.
0: Muchas gracias, mi Regis, pues ojalá que llegue bastante banda y regresamos en un ratito contigo para saber quién ganó. Oigan, y hoy estamos platicando pues de que si tú eres de las personas que suelen disculparse, aunque saben que tienen la razón, que con tal de llevar pues la relación en paz, dices, no importa, doy mi brazo a torcer. Fíjate que según un estudio, reveló que el 79% de los hombres se disculpa aunque tengan la razón, por la paz de ambos. A veces, decir lo siento no significa tenías razón, solamente pues lo siento, o sea, estuvo mal discutir, ya no quiero seguir peleando. Yo sí tenía un novio, que tengo que admirarle eso. Él se disculpaba, él era el que se acercaba y siempre se lo voy a agradecer porque gracias a eso pudimos salir de discusiones. Pero bueno, tenía, tiempo pasado. Tú, 55-51-47-092-1. Vámonos con Maluma y Shakira. Esto es Agua en Radio Disney.

0: Tristísima, buenos y nublados días. La verdad, ¿sabes qué? Yo tengo siempre una regla de oro. Prefiero ceder la razón, no tengo problema, a meterme en problemas. La verdad, siempre prefiero ceder, y sobre todo con mi pareja, para evitar los problemas, de algunos problemas que no tienen ni sentido. Te mando un besote, bye.
1: Es una voz.

Y que viva el 2021 por siempre. Año de esta canción de Sebastián Yatra llamada Tacones Rojos en Radio Disney 92.1. 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Y también tenemos más música para acompañarte en esta mañana de martes nublada. Mira, medio fría porque tenemos casi 17 grados en la temperatura. Música de Lizzo, esto se llama About Damn Time en la Ofi con Ofe.

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0: Son los auténticos decadentes con Te Quiero Tanto en Radio Disney 92.1. Estamos preguntando en tu conexión si tú eres de las personas que se disculpa, aunque sabes que tienes la razón. Vic, ¿tú qué dices?
1: Hola amigos de Radio Disney, Vale, Moni, Ofer, hermosa, un abrazo, contestando la pregunta del día de hoy. Pues yo soy de ese 21% que no acepta, no tiene por qué disculparse cuando no cometió el error. Claro que trato de llegar a un diálogo, claro que trato de no pelear, pero no tengo por qué disculparme de algo que de algún error que no cometí. Y los que tienen que hacerlo seguido, entonces están en la relación equivocada. Saludos a todos, excelente martes.
0: Mira, es otro punto de vista bien interesante. O sea, a veces pensamos que este acto de nobleza, así lo voy a decir, de decir, bueno, ya, no pasa nada, yo me disculpo, yo quiero que estemos bien, y lo vemos muy heroico, como decir, claro, es más fuerte el amor, pero Vic acaba de destapar en mí un demonio que no sabía que existía. Ajá, ¿y por qué me voy a disculpar? La relación incorrecta, si yo no soy capaz de también disculpar. No sé, está raro. Muchas gracias, mi querido Vicky. Que tengas un excelente día. Te mandamos un abrazo. Alex por acá nos dice, yo soy el ser más súper orgulloso y jamás doy mi brazo a torcer si tengo la razón. ¿Será por eso que no tengo pareja ni amigos? Pero siempre he sido de la idea de que si lo haces una vez, ya valió, porque ya siempre van a querer que lo hagas así. Híjoles, también tienes razón. Hay gente que pues lo toma ya como una responsabilidad tuya. Luz del Carmen dice, buen día, Ofe. Sí, me tocó con un cliente. Se ofendió el cliente y mi jefa me dio instrucciones de pedirle una disculpa. Yo tenía la razón, pero pues, ¿qué te digo? Lo hice porque no puedo perder mi empleo. Chócalas, Luz del Carmen. A mí también me pasó que me tuve que disculpar con una persona con la que yo trabajaba en otro lugar. O sea, esto fue hace, te estoy hablando hace como unos, no sé, 11, 12 años. Él era una estrella así tremenda. Tuve una discusión muy fuerte con esa persona, pero vamos, en donde yo trabajaba era muy importante. Y mi ex jefe me dijo, vas a agarrar tu orgullo, lo vas a poner en una cajita, lo vas a guardar y te vas a disculpar porque no podemos perder la relación laboral con esta persona. Y pues ahí va la otra, ¿no? Pues negocios son negocios. Mariana dice, hola, Ofe, no sé si por naturaleza los Tauros sí nos cuesta pedir disculpas. Sí sabemos en qué estamos mal, pero aceptarlo frente a alguien es muy difícil. Pero déjate digo que el orgullo me ha salvado de mucho y eso es lo bueno de lo malo. Saludos, buen martes. Efectivamente, te doy la razón. Los Tauros son de las personas más orgullosas del universo. Tantito menos que los Escorpio, pero sí, Tauro es así, y ni modo. Ni modo. ¿Tú de qué team eres? 55 51 47 092 1. Vámonos con Morat. Esto es Tu Cárcel.

0: Los Enanitos Verdes con Luz de Día en Radio Disney 92.1. ¿Qué crees? La Ruta RD ya tiene ganadores. Vamos a escuchar quiénes son.
1: Hoy ya tengo muy feliz ganadora que se llevó su merch oficial. Y aparte de todo, viene corriendo con el RD Pass impreso. Esta sí es una ganadora que cumple. ¿Cómo estás, Carlota?
2: Muy bien, aquí muy contenta con ustedes.
1: Oye, ¿qué te ganaste?
2: La sudadera.
1: ¡Eso es todo! Bellas, que ya estoy aquí con Memo, que viene, bueno, un estilazo. Ya quisieran ver al Memo y está muy feliz porque ¿qué te ganaste hoy, Memo?
3: Me gané una sudadera aquí con Radio Disney.
1: ¿Y qué? ¿Nos vas a seguir escuchando?
3: Por supuesto, lo voy a seguir escuchando.
1: ¿Vas a seguir a la Ruta RD?
3: Por supuesto,
1: ya
3: andaba aquí cerca, por eso anduve por acá y dije, pues me lanzo de una vez.
1: ¿Andas chambeando?
3: Sí, ando chambeándole.
1: ¿En qué trabajas tú, Memo?
3: En Uber, ando aquí.
1: Bien, Memo, trabajador y también cumplió con la Ruta RD.
3: Con la chamba y con la ruta y
1: con todo.
3: Con todo.
1: Perfecto, me parece perfecto. Necesitamos más Memos. Pofe, regreso contigo más adelante.
0: Ojalá que lleguen más Memos, mi querida Regis, porque la Ruta RD sigue haciendo de las suyas, ¿eh? Tú pendiente.

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7: Son las 11.
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9: ¿Podrían poner a la bichota, por favor, a Karol G? Gracias.

Ella es Karol G con Baby Wow en Radio Disney 92.1, 11 de la mañana con 3 minutos. Hoy es martes para programar triple de canciones. Y la propuesta que te tenemos para esta mañana es que sean temas de transición 90s a 2000s, poperones. Ya sea boy bands, ya sea superestrellas, princesas del pop, no sé, lo que a ti se te ocurra. 55 51 47 0 92 1. ¿Cuáles serían esas tres canciones que vas a programar en el triple que tengan que ver con el pop de finales de los 90s, principios de los 2000s, con coreografía y todo, Inspírate, yo sé que tú puedes. 55 51 47 0 92 1. Ahí nos dejas tu propuesta y en minutos la escuchamos a través de Radio Disney 92.1. Vámonos con Kenia Os, esto es Ruleta Rusa.

0: El día de hoy la probabilidad de lluvia es del 67%. Y tú vas a decir, híjoles, no traigo paraguas. No te preocupes, no te preocupes, porque la Ruta RD ya anda en las calles de la ciudad y traen los paraguas RD para que el clima no entorpezca tus planes. En este momento se dirigen hacia Xochimilco, así que pendiente toda la banda en Xochimilco, porque en minutos les revelamos la ubicación.
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My Guy con Sam Smith en Radio Disney 92.1, 11 de la mañana con 17 minutos. Y ya tenemos el triple de canciones que tiene que ver con finales de los 90s, principios de los 2000s. Alma quiere escuchar a Britney Spears con Lucky, a los Backstreet Boys con I Want It That Way y a NSYNC con Bye Bye Bye. No sé tú qué opines, a mí me está fascinando este triple de canciones, pero quiero que tú me digas cuántas estrellas le das en tu conexión.

0: Fernando, ese triple de canciones NSYNC con Bye Bye Bye en Radio Disney 92.1. Antes, Backstreet Boys con I Want It That Way y Britney Spears con Lucky. ¿Que cómo le fue este triple? No, hombre, harta opinión y me da muchísimo gusto. Por acá dice Sandra, excelente triple de canciones, mil estrellas, porque parezco trompo bailador aquí en el trabajo. Guillermo dice, excelente triple. Mariana dice, 20 estrellas de 10. Muy buen triple de canciones. Carla, hola, excelente triple de canciones. Me regresé a mi adolescencia hace apenas unos años. Saludos, hermosa. Guillermo, con este triple de canciones ya me sentí 20 años más joven. Mi crush Britney, ¿qué recuerdas cuando me vestía parecido a Justin Timberlake? Saludos, Ofe. Guillermo, con que no te comportaras como el Justin, todo bien. Alice dice, hola bella Ofe, señorita productora, mil estrellas para ese triple, me transportaron a mis años de secundaria. Estuvo buenísimo, gracias a Alma que lo programó en tu conexión, que le encantó también, Y algo que nos encanta es la Ruta RD haciendo de las suyas desde Xochimilco. Pipe, buenos días, ¿cómo andamos?
1: Sí, Ofe, ya estamos aquí en Xochimilco el día de hoy, la Ruta RD también, cada vez más cerca de ti, y hoy te llega aquí en la colonia San Marcos. Ofe, nos encontramos sobre Avenida Francisco Goitia, esquina con calle Redención, y es que sabemos que las lluvias son impredecibles, ¿verdad? Seguro, alguien el día de hoy salió solamente con chamarra y sudadera. Te lo firmo por donde quieras, pero si tú quieres también tu escudo antitormentas, aquí las vas a encontrar. Los paraguas RD ya están listos para ser entregados en la alcaldía Xochimilco. Recuerda, colonia San Marcos, te vemos sobre Avenida Francisco Goitia, esquina con calle Redención. Si el día de hoy tú traes tu sticker RD bien pegado o bien tienes tu RD Paz, con eso ya le hiciste, porque te vamos a entregar tu paraguas RD en estos momentos. Hay personitas, Ofe, que también nos dicen que no saben cómo tramitar su RD Paz. Bueno, pues si con mucho gusto se acercan con nosotros, aquí los vamos a recibir para ayudarles también a que se lo puedan ganar. Alcaldía Xochimilco, el día de hoy ustedes son los ganadores, los esperamos aquí. Ofe, te regresamos unas personitas que nos lleguen a caer por acá.
0: Claro que sí, Pipe, muchas gracias. Ojalá que muchas personas se acerquen a llevarse este escudo antitormentas con la Ruta RD. Cash, si me hubieras llamado ayer, en la Ofi con Ofe de Radio Disney 92.1, 11:29.

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La gusana ciega, guantes puestos en Radio Disney 92.1. 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Y esta canción de La Gusana Ciega seguramente la escucharás ahí. 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

Ella es Katy Perry con Watch It Burn en Radio Disney 92.1. Y ya tenemos a las personas ganadoras que se van a disfrutar de Pulso GNP este 10 de octubre en el Autódromo de Querétaro, cortesía de Radio Disney 92.1. Laura Ponce con terminación 0196 y Carlos Marín con terminación 3697. Ella nos va escuchando en su vehículo y Carlos nos está escuchando en su oficina. Ya están ahí, cortesía de Radio Disney. Excuse.

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10: Son las 12.
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12: Hola Radio Disney, ¿cómo están? ¿Creen que puedan complacerme con la canción de Olivia Rodrigo, la de Drop Dead? Espero que sí. Bye.

Esto es con Olivia Rodrigo, se llama Drop Dead en Radio Disney 92.1. Te vamos a presentar en este momento la ciencia del amor. Fíjate que en México, un análisis nacional encontró que en el 2012, el 76% de los hombres casados o que vivían en pareja tenían sobrepeso, o ya rayando en el tema de la obesidad, frente al 64% de los hombres solteros. Pero a ver, es que esto no necesariamente significa que casarse sea lo que engorda. En una asociación, al entrar en pareja, pueden cambiar hábitos como la alimentación, la actividad física, las rutinas y hasta la frecuencia de las comidas fuera de casa. ¿Tú qué dices? ¿El amor engorda o no engorda? ¿Te ha tocado? ¿Te ha pasado? A mí sí. A mí sí me ha pasado que el amor me engorde y ya no me he enflacado jamás en la vida, como que voy acumulando. Pero tú cuéntame en tu conexión 55-51-47-092-1. ¿Hay alguna relación que hayas tenido donde te hayas sentido tremendamente amado o hayas amado demasiado o sigas en esa relación y que te haya dejado unos kilitos de más? Platicamos de eso. 55-51-47-092-1. Vámonos con Belanova. Esto es Baila mi corazón.

0: Ella es Belinda, tu patrona, con Bella Traición en Radio Disney 92.1. La Ruta RD está haciendo de las suyas en las calles de la ciudad. En este momento, en la Venustiano Carranza, con playeras y sudaderas para que armes tu outfit. Así que pendientes de la ruta y de la ubicación que te compartimos en minutos.
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0: José Madero con Arrópame. Lo escuchas, por supuesto, en la Ofi con Ofe de Radio Disney 92.1. Y estamos platicando en tu conexión de si eres de la persona, de las personas, mejor dicho, que engordaron en una relación. A ver, Dulce.
1: Hola, Radio Disney. Pues actualmente sigo con la relación que me ha subido de peso. Primero me fui a vivir con mi novio. Ya llevamos 10 años. Que bueno, ella es mi concubina, ya es mi novio. Y yo creo que en el primer año subí pues mucho de peso. Y luego ya después tuvimos un tiempo fitness. Y después de 5 años fui mamá. Y pues no he logrado bajar esos kilitos que me dejó la maternidad. Mi cuerpo ha recibido esos kilos de felicidad. Y pues mi esposo es chef, entonces también no puedo comprometer, no tengo la habilidad de comprometerme para las dietas.
0: Ay, preciosa, me encanta cómo lo manejas, que me dices kilos de felicidad. Y bueno, hay razones muy importantes. Simplemente ser mamá, y que además me imagino que el lenguaje del amor de tu pareja es la comida. Pues obviamente hay factores por los que probablemente se juntaron esos kilitos de más. Hugo dice, sí, confirmo, en la relación donde estoy subí kilitos, pasé de Jack Skeleton a Pedro Picapiedra, cálmate. Fernando dice, ¿el amor engorda? El amor no, el que engorda es uno, ¿verdad? Pero cuando te casas y formas un núcleo familiar, tu vida cambia, ya no piensas solamente en ti, sino también en cuidar al otro. Cuando estás solo puedes descuidarte, no comer bien, malpasarte o dormir a deshoras, pero cuando tienes pareja, empiezan a cuidarse entre los dos, principalmente procurando que haya buena comida en casa. Por eso, subir un poco de peso al casarte puede ser señal de que estás bien acompañado y cuidando a alguien más. ¡Ay, qué bonito! Es otra perspectiva diferente, porque hay gente que dice, no, ¿sabes qué? Yo, la verdad es que, pues, me descuidé, me casé, me junté, me arrimé y me descuidé. Uno luego toma los malos hábitos de la otra persona. O sea, es más fácil que a ti se te pegue un mal hábito que tu pareja tome un buen hábito de ti. Es interesante. ¿Por acá dice Eduardo? Yo sí engordé, después bajé y me puse fuertísimo y volví a engordar. Dios mío. Pero me imagino, Eduardo, que te ves muy bien, así como estás. Te mando un abrazo. Gracias por escuchar Radio Disney 92.1. Al menos ustedes tienen motivos, tienen razones. Yo solo engordé por respirar y ya. Ni pareja ni nada y puros kilos de más. Vámonos a las calles de la ciudad en este momento. Necesito hacer catarsis. Mi querida Regis, ¿dónde andas?
2: Yo, Fe, estoy nada más en un lugar que, bueno, no sé lo feliz que te haría, de veras. ¿Quieres saber dónde estoy?
0: ¿Dónde estás? Cuéntame.
2: En un parque de tu rancho de Aguascalientes. Aquí lo tengo enfrente, ya sabes, en la Venustiano Carranza. Bueno, serías muy feliz tú aquí.
0: ¿De qué hablas? Mándame fotos. ¿Cómo que un parque llamado Aguascalientes?
2: Así como lo escuchas. Y si tú, amigo, que me estás escuchando, estás en la Venustiano Carranza, es momento de que pases por tu outfit de estrella, porque tenemos sudaderas, camisas y todo de tus artistas favoritos. ¿Cómo es, jefe?
0: ¿Sabes qué? Me encanta que han estado preguntando aquí en tu conexión que qué onda con el outfit, que dónde lo pueden conseguir. Pues lo trae solamente a la Ruta RD.
2: Solamente en la Ruta RD. Y si tú te lo quieres ganar, por favor, acércate con nosotros. Estamos en Avenida Penitenciaría y Avenida Eduardo Molina, en la Colonia Penitenciaría, en la Venustiano Carranza.
0: Ok,
2: ¿y solamente tienen que llegar, enseñarnos su sticker RD o tu RD Pass, y así de fácil con nosotros vas a ganar.
0: Eso, entonces repíteme la ubicación, por favor.
2: Ahí les va, saque la pluma. Estamos en Penitenciaría y Avenida Eduardo Molina, en la Colonia Penitenciaría, en la Alcaldía Venustiano Carranza, enfrente del Parque Aguascalientes. Así de fácil, para que entiendan bien la referencia.
0: Eso, mi Regis, muchas gracias. Regresamos más adelante contigo con los ganadores. Tú también puedes, desde las calles de la ciudad, llevarte muchas sorpresas con la Ruta RD. Ya me están regañando que porque dije otra perspectiva diferente. Perdone usted, luego se me sale también la dislexia y yo digo cada cosa, pero es con mucho amor y mucho cariño.

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1: ¿Qué tal, familia de Radio Disney? Aquí lo más destacado del deporte. El Clásico Nacional se pinta de rojiblanco. El orgullo de nuestro fútbol se trasladó a territorios estadounidenses. Las Chivas Rayadas del Guadalajara se llevaron el Clásico Nacional amistoso tras vencer 2-0 a las Águilas del América en Oakland. El rebaño aprovechó a la perfección el parón de la FIFA para sacudirse las dudas y pegarle al acérrimo rival ante miles de personas. El rey Iniesta bendice al futuro blaugrana. En el balompié de España, la leyenda del Barcelona, Andrés Iniesta, levanta la voz y elogia con fuerza a la joya juvenil Lamine Yamal. El fantasmita aseguró que ve en la actual parrilla a sus verdaderos alter ego, respaldando por completo el proyecto y a la nueva realidad que vive el club catalán. Alarmas encendidas en Nueva Orleans. En los emparrillados de la NFL, se ha confirmado de último minuto que el receptor abierto, Jordan Tyson, no está listo para regresar con los Saints debido a que no superó los reportes médicos. El esperado debut del novato tendrá que esperar a menos una semana más mientras el cuerpo técnico cuida de su evolución. Con esto cerramos los deportes por ahora. Quédate en sintonía con Radio Disney.
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0: Basper Swaps de Miley Cyrus en Radio Disney 92.1. ¿Qué crees? Pues que en las calles de la ciudad ya hay gente ganando con la ruta RD. ¿Quiénes son, mi Regis?
1: Mi Ofe, y es que la Venustiano Carranza es un éxito total, lleno absoluto, y ya estoy aquí con mis ganadores. Qué bueno, trae una sonrisa de oreja a oreja, se me acaban de unir unos cuantos más. A ver, amiga, ¿cómo te llamas?
2: Yo soy María Luisa.
1: María Luisa, ¿qué te ganaste el día de hoy?
2: Mi Ofe.
1: Eso, ¿y a dónde vas a ir con el outfit?
2: Pues a todos lados.
1: Eso. ¿Amigo mío?
3: Aló, Gabriel, yo me llamo Gabriel.
1: Gabo, ¿tú qué onda? ¿Estás contento?
3: Muy feliz por estar aquí con todos ustedes de Radio Disney.
1: Ay, y bueno, mi amiga que ya trae su sudadera puesta. Oye, ni mandada así, amiga. ¿Cómo te llamas?
4: Elizabeth.
1: Elizabeth, ¿estás contenta con este regalo?
4: Ay, sí, mucho. Pensé que no los iba a alcanzar.
1: Para este día frío, ¿no?
4: Ay, sí.
1: Bueno, mi Ofe, yo me despido y acuérdense que Radio Disney
5: te llena.
1: No, hombre, qué cumplidos aquí la Venustiano Carranza.
0: No, hombre, se le están pasando increíble. Qué buena energía trae la ruta RD, así que ustedes también pendientes de las próximas ubicaciones para que se acerquen y ganen. Ya la temperatura subió 20 grados. Y llega Rake con esta canción llamada Tu Mirada. Súbele a tu radio, Radio Disney 92.1.

0: Miguel Bosé y Julieta Venegas con Morena Mía en Radio Disney 92.1. Tenemos en tu conexión a Mariana, así que vamos a prestarle los micrófonos.
1: Hola Radio Disney, me gustaría pedir una canción de Alejandro Sanz porque siempre logra transmitir emociones increíbles con su música. Y no sé si podrían poner la canción de Yo Era Poesía, es una de mis canciones favoritas y me encantaría escucharla para disfrutar este momento. Saludos para todos y gracias por acompañarnos con la mejor música.
0: Saludos Mariana, qué buena elección, ¿eh? Y tú prepárate porque este 10 de octubre Alejandro Sanz llega al estadio GNP Seguros con su gira ¿Y ahora qué? Disfruta en vivo éxitos como Amiga Mía, Corazón Partido, Bésame y muchas canciones más. 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Y pues aquí tienes Mariana, Alejandro Sanz, Eden Muñoz, Yo Era Poesía.
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Hola, Ofel, ¿qué crees? Que yo en una de esas sí subí muchísimo de peso. Yo siempre, toda mi vida me había mantenido en mi peso de 60, 63, a lo mucho 64. Pero conocí a una persona y yo sentí que empezaba a comer de más, Llegué a subir hasta 80, 88 kilos. Yo me acuerdo que me pesé. Yo en mi vida me había parado a comprar ropa en tallas extra grandes o tallas grandes. Yo la primera vez que me paré a comprar algo así de grande, yo lloré porque decía, jamás en mi vida me había parado en esto. Y gracias a Dios, hoy ya recuperé mi peso, porque para mí sí es como muy traumatizante el estar pesada o sentirme pesadísima, porque siento que me canso demasiado.

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9: Es la una.
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11: Hola Radio Disney, ¿me pueden poner la canción de Houdini de Dua Lipa para seguir la buena energía este día? Gracias.

ya lo viste, pero hay un video que circula en redes sociales de el concierto que Shakira tuvo en Madrid, el que grabó, el que está en plataformas de Las Mujeres Ya No Lloran World Tour, y hace un cover inesperado. O sea, tuvo varios invitados, Laura Pausini, Sanz y Dua Lipa, cantando ese himno llamado Antología. ¡Qué joya! Amamos. De verdad, nos fascinó. Nos fascinó. Oigan, en este momento nos vamos a las calles de la ciudad porque la Ruta RD está en acción, haciendo de las suyas. Mi querido Pipe, ¿dónde andamos? Pipe. Pipe, ¿estás ahí, Pipe? ¡Ay, no está! No, pues ni modo. Vámonos a lo que sigue. 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Y pues vámonos. Ya no está Pipe, ¿verdad? Pipe ya fue. ¡Ay, Pipe! Radio en vivo. 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Luis Fonsi, me despido en Radio Disney, en vivo, 92.1.

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0: I knew it, I knew you de Taylor Swift en Radio Disney 92.1. Ahora sí, hace rato fue mi culpa. Pero ya lo solucionamos. Pipe, ¿estás ahí, sí o no?
1: Sí, estamos aquí. Ofe, ¿cómo estás? Oye, no te preocupes, qué gusto también es saludar a toda la gente linda que nos está escuchando en Xochimilco, ¿verdad? Porque obviamente los Paraguas RD ya están aquí con nosotros. Estamos en la colonia Xaltocán ahora, sobre calle del Mercado, esquina con avenida Hermenegildo Galeana. Muy atentos, porque si ustedes traen su sticker RD o bien su RD Paz ya listos, con eso se van a poder llevar el super paraguas que tenemos el día de hoy para toda la gente linda de Xochimilco. Recuerden, si todavía no tienen sticker ni RD Paz, lo pueden venir a tramitar con nosotros el día de hoy. Eso sí, colonia Xaltocán, aquí los estamos esperando sobre calle del Mercado, esquina con avenida Hermenegildo Galeana. Oye, Ofe, ya se viene la lluvia, ¿tú ya estás lista?
0: Yo no estoy lista, no traigo ni impermeable, ni bolsa, ni cartón, ni paraguas, ni nada.
1: ¿Cómo crees? Bueno, pues ahorita te llevo uno, Ofe, no te preocupes, están padrísimos porque aparte su diseño va a quedarte muy bien con tu ovni el día de hoy.
0: Eso.
1: Así que aquí te estamos esperando, nada más necesitas estos requisitos y con eso te lo llevas. Pero si no tienes alguno de ellos, no te preocupes, aquí te lo proporcionamos.
0: Ay, ustedes tan lindos, tan guapos siempre en la ruta RD. Muchas gracias, Pipe, pues ojalá que llegue mucha banda, que se lleve su paraguas RD para que lo utilicen en esta temporada que tanto, tanto se requiere. Oigan, y justo por acá Luliux me preguntaba en Instagram, recuerda que me encuentras como @oferen.valenzuela, que dónde se podían conseguir los paraguas RD. Ahí está, con la ruta. Ahorita son exclusivos de la ruta, mi querida Luliux, así que si quieres y andas por Xochimilco, ahí está la ubicación. ¿Hay más para acompañarte en Radio Disney 92.1? Mira, ¿qué te parece si nos vamos más o menos como a finales del 2004? Esta canción se convirtió en la favorita para dedicarle a tu pareja. Y cómo no, si trae todo el sentimiento, la letra de La Quinta Estación, que dice algo más

Alex Warren con Ordinary en Radio Disney 92.1 en la UFI con UFI. Un saludo para mi querido Isra Pepe Grillo, mi conciencia, que se nos fue a vivir a Querétaro, pero sigue escuchando Radio Disney 92.1. Estamos platicando de que la canción de Algo Más de la Quinta Estación, muy romántica y todo, pero en algún punto algún crítico dijo, es que escuchen las respiraciones de Natalia Jiménez, cómo toma aire. Y una vez que las detectas, ya no las puedes ignorar jamás en la vida. Y ahorita estamos platicando de eso. Mi querido Isra, te mando un abrazo. Espero que la vida queretana pinte bien, que lo estés disfrutando. Y que te sientas bien orgulloso de tu logro, de tu casa, de esos atardeceres, de esos cielos. Gracias por seguir en contacto con Radio Disney. Te quiero mucho, Isra. Ya tenemos a la persona ganadora que se va a disfrutar del concierto de Alejandro Sanz este 10 de octubre en el GNP Seguros. Nuestro ganador es Andrés Tapia con terminación 4309. Dice que la canción que más espera escuchar es Corazón Partido. Uf, rolón, rolón. Ahí nos mandas video de cómo te va. Vámonos con Lazo. Esto se llama Ojos Marrones. Es la 1:00 p.m. con 30 minutos en Radio Disney 92.1.

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0: Ariana Grande con Hey That I Made You Love Me en Radio Disney 92.1. Mi querido Pipe, ¿quién ya ganó contigo y la Ruta RD?
1: Ufe, tenemos afortunados ganadores que el día de hoy seguro no se van a empapar para nada. Ya llegaron por su paraguas y te presento a...
2: Francisco, saludos a cabina. Para empezar, los escucho de a diario desde temprano. Desde el despertador hasta que termina todo. Somos de Escudería Didi. Bueno, nos ganamos nuestro paraguas, pero bueno, aquí andamos. Saludos a todos y ahí nos vemos por allá.
1: Oye, un saludo a tu pequeño, ¿cómo se llama?
2: Saludo a mi pequeño, se llama Saf. Está ahorita en escuela, pero pues ya él debe de salir en un rato. Está fascinado, se ganó los boletos de Monster Jam, lo disfrutó de más. Pero pues seguimos con las promociones.
3: Joshua,
1: ya vas a poder seguir participando para más promociones, hermano.
3: Ok, sí, muchas gracias.
1: Oye, y cuéntame, ¿a quién le vamos a mandar saludos el día de hoy?
3: A Mariana, a mi novia. Pues ahorita voy a pasar por ella, ahorita ya que se viene la lluvia y vamos a ir a comer.
1: Romántico, mi hermano. Llévale su paraguas.
3: Claro que sí, la mejor estación.
1: Recuerden que con Radio Disney 92.1 te llega.
0: Eso, muchas gracias, Pipe. Muchas felicidades a todos los ganadores de la Ruta RD. Esperen más ubicaciones. 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Miércoles de emprendedores con Marce Fernández, mañana 8 de la mañana en El Despertador de Radio Disney. ¿Qué creen? Acabo de ver unas fotos de Chiqui Baby Guapo, mi amor Martín, que subió a su cuenta de Instagram. Es que yo no puedo con lo hermoso que está. Te quiero mucho, Ricky Martín. Aquí llega con Los Ángeles Azules y Tini. Esto se llama Vuelve. En la UFI con UFE de Radio Disney 92.1.

Bad Bunny con Grupo Frontera, 1% en Radio Disney 92.1. 1:52 PM, ya no vamos. Regresamos mañana a 10 de la mañana. Este team conformado por su servidora Oferén y Valecita en la producción. Mándale buena vibra a la Valecita, que hoy anda, diría mi abuelita, así como pollito desguanzado, así como se siente mal. Así que mándale buena vibra para que se nos mejore pronto. Y bueno, si todo sale bien, mañana regresamos contigo, ¿sale? Encuéntrame en redes sociales como oferen.valenzuela. Hoy en mis historias estoy respondiendo tus preguntas, así que busca ahí la cajita y pregúntame lo que quieras, yo te contesto. Encuéntrame también en @RadioDisneyMX. Y a continuación te acompaña Perla de aquí hasta las 6 de la tarde. Te quedas con BTS, esto es Dynamite. Adiós, Crazy Horse.

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escuchamos a Post Malone. Esto se llama Sunflower. Ya son las 2:03. Bienvenidos, bienvenidas a todos ustedes. ¿Cómo están? ¿Cómo les va en este martes? Martes casi lluvioso, con 20 grados en la temperatura, 2:03, martes 6 de octubre. ¿Cómo les va? ¿Qué tal su día? ¿Cómo empezó? ¿Bien? ¿Mal? ¿Más o menos? Nosotros estamos aquí para acompañarte donde quiera que te encuentres, en donde quiera que estés. Primero que nada, gracias por elegir Radio Disney. Y bueno, segundo, ya te lo adelantábamos el día de ayer. Hoy es Informartes y queremos platicar contigo de un tema que es bastante, pues no sé si estudiable, común, pero últimamente se ha puesto, no sé si de moda, pero ahí les va. Cada vez hablamos menos. Resulta que un estudio detecta una caída en las palabras que decimos al día. Saludar al vecino, conversar mientras llega el pedido o intercambiar unas palabras en la fila del supermercado son encuentros que forman parte de la vida cotidiana. Estas conversaciones podrían estar perdiendo espacio, según explicó un psicólogo, Matthias Mell, en una entrevista con la BBC, tras una investigación que se realizó sobre la cantidad de palabras que las personas pronuncian al día. Más adelante vamos a entrar de lleno en toda esta información, pero nosotros queremos preguntarte justamente. Ahora, no solo hablar, también se expresa menos, se escribe menos, y todo gracias a, bueno, ahorita te vamos a decir y te vamos a contar. Dinos, ¿te has dado cuenta que cada día hablas menos con la gente, con tu familia, en tu trabajo, con tu pareja o con tus hijos? ¿A qué crees que se deba? Dinos a través de tu conexión 55 51 47 0 92 1. Y bueno, también te quiero contar que vamos a tener invitaciones para Alejandro Sanz, que va a presentarse en el estadio GNP Seguros. Mi nombre es Perla y en Instagram me encuentras como Perla Martínez o @soyperlamtz, y me va a dar mucho gusto leerte también por allá. Vámonos con música de Siddhartha. Esto se llama Pedacito de mi Corazón. Ya son las 2:05. Quédate, estás en Radio Disney. Buenas tardes.

0: Porque para estos tiempos de lluvia tenemos un paraguas para ti. ¿En dónde? En la ruta RD que anda en Xochimilco, así que no te muevas.
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0: Escuchamos a Disturbed, ya son las 2:15 y ahora te escuchamos a ti a través de tu conexión 55 51 47 0 92 1. Por acá nos dice Marta, yo creo que la gente no está hablando porque muchos padres se la pasan trabajando y los chicos se encierran más en sus celulares. Agustín, creo que es un tema muy bueno que nadie quiere hablarle. Hemos dado prioridad a lo tecnológico y lo humano ha quedado de lado. ¿Qué crees, mi querido Agus? Ahorita vamos a tocar bien padre este tema porque queremos que ustedes justamente, los queremos hacer hablar, pa' pronto, para que ustedes nos digan a través de tu conexión. En lo que les leemos toda la información, ¿qué les parece si hacemos contacto con mi queridísimo Pipe, que ya se encuentra en algún punto de la alcaldía Xochimilco y nos va a decir qué onda, qué tenemos que hacer? Hola, Pipe, ¿cómo estás?
1: Hola, Perlita, ¿cómo estamos? 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
0: Perfecto, muchísimas gracias, mi querido Pipe, y a toda la gente que nos está escuchando en la Alcaldía Xochimilco, para que digan que sí vamos, ¿eh? Para que luego digan que no los escuchamos. Ustedes nos piden y nosotros vamos para allá. Cáiganle, mientras ya son las 2:17 y ahora sí, vamos a platicar largo y tendido. Resulta que el trabajo publicado en Perspectives of Psychology Science, abordado por la BBC, identificó que por cada año transcurrido entre el 2005 y el 2019, el promedio diario de palabras habladas disminuyó en 338. ¡Oh! ¡Wow! Es muchísimo. La cifra describe una tendencia entre las muestras analizadas. No significa que cada persona diga 338 palabras menos que el día anterior, pero de acuerdo con la información presentada por la BBC, los investigadores revisaron registros de más de 2,000 participantes, tanto en Estados Unidos, México y Australia, y también países europeos, y bueno, la reducción más pronunciada fue entre los menores de 25 años. ¿Ustedes qué dicen? ¿Se han dado cuenta que cada día hablamos menos, que cada día estamos más ensimismados en nuestro celular? 55 51 47 0 92 1. Ya son las 2:18, en lo que nos respondes, vámonos con música de Sam Smith. Esto se llama My Guy. Ya son las 12:18, quédate, estás en Radio Disney.

2:28, escuchamos a Sunbird con esto que se llama My Body Isn't Ready. Y bueno, pues nosotros vamos a seguir platicando contigo acerca de este, pues sí, de este estudio que se hizo en la BBC. Y les tengo una pregunta que marca este estudio y que me gustaría que todos lo conversáramos el día de hoy. ¿El celular está desplazando las conversaciones? Yo diría que sí. Para Mel, una posibilidad es que estén disminuyendo los intercambios breves con personas que encontramos habitualmente como vecinos, comerciantes o trabajadores de establecimientos. El investigador explicó que actividades como pagar mediante el celular, consultar una ruta en aplicaciones o escuchar contenido con audífonos pueden reducir las ocasiones para iniciar una conversación. Estos ejemplos forman parte de su explicación del fenómeno, no de causas demostradas por el estudio. También señaló que escribir más podría compensar parte de la reducción del habla. Por eso, pronunciar menos palabras no equivale necesariamente a comunicarse menos si se consideran todos los canales disponibles. Ahí les va un dato importante. Sobre la pandemia, el trabajo tampoco ofrece conclusiones. Resulta que los registros terminan en el 2019. Mel indicó que existen investigaciones en curso, pero todavía no cuentan con datos directos para establecer cómo es que cambió esta tendencia después del aislamiento y la expansión del trabajo remoto. Y si ustedes me preguntan, o bueno, podemos platicar, pues todo se debe a que justo hacemos prácticamente todo desde el celular. Hablar con nuestros seres queridos, mandar mensajes, pagar servicios, todo es con el teléfono. ¿Ustedes qué dicen? Señora Teresa, hoy ya un señor no puede iniciar una plática con los jóvenes porque dicen que se sienten invadidos. Eso sí está muy fuerte. Jazz, antes era normal empezar a hablar con un desconocido en la fila del banco o en el camión. Ahora ya no puedes por seguridad. También eso tiene mucho que ver, ¿no? La seguridad y cómo ha cambiado la modalidad aquí en México. Jesús, hoy en día romper el silencio con una persona se percibe muchas veces como incómodo, raro o innecesario porque cada quien va en su pantalla, o sea, en su celular. Pato, yo extraño mucho cuando se platicaba en la mesa todo lo que nos pasaba en la escuela o durante el día. Los celulares y la confianza se han perdido hoy en día. Ernesto, en la familia hay más celulares que palabras. ¡Oh, qué fuerte! ¿Ustedes a qué atribuyen? Ya les dimos datos de un estudio, pero ahora queremos escucharlos a ustedes. ¿A qué atribuyen que la gente hable menos? ¿Con la familia, con sus seres queridos? ¿Es realmente el celular? Porque también ahí les va otra. La forma de cómo comunicarnos también tiene mucho que ver en nuestras creencias. Es que si yo hablo, se van a enojar. Es que si yo digo, se van a enojar y va a terminar todo en un pleito. ¿Ustedes qué dicen? 55-51-47-0-92-1. En lo que nos responden, vámonos con Pink. Ya son las 2:32. Quédate con nosotros. 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
11: El gobierno de México prevé poner en operación 12,750 consultorios de atención primaria en 24 entidades donde trabaja el IMSS Bienestar. El plan contempla asambleas comunitarias para adecuar cada unidad y una convocatoria dirigida a médicos y enfermeras que integrarán los equipos de salud. En tanto, Alejandro Sbarch, director del IMSS Bienestar, explicó que los consultorios de primer contacto del Servicio Universal de Salud tendrán como propósito valorar y detectar riesgos y signos de alarma de todas las personas que acudan a recibir atención sin excepción ni su derecho a biencia. A 2 años del inicio de su administración, la jefa de gobierno de la Ciudad de México, Clara Brugada, y los integrantes de su gabinete firmaron el Código de Ética, Honestidad y Cero Corrupción, un decálogo de compromisos que establece reglas sobre el uso de los recursos públicos, combate a la corrupción, austeridad, transparencia, atención ciudadana y ejercicio del poder. La UNAM publicó la convocatoria y el instructivo del concurso de ingreso a la licenciatura en el Sistema Universidad Abierta y Educación a Distancia correspondiente al ciclo escolar 2026-2027. Las personas interesadas en participar podrán consultar ambos documentos en el sitio oficial de la Coordinación de Administración y Servicios Escolares, CASE, donde encontrarán los requisitos, fechas, etapas y procedimientos para atender a lo largo del proceso de ingreso. En los deportes, después de 21 años, 207 partidos y 125 goles marcados, el astro de fútbol mundial, Lionel Messi, dice adiós el día de hoy a la selección argentina a los 39 años de edad y lo hará ante la selección africana de Benín en el Estadio Monumental de Buenos Aires.
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0: Escuchamos a Danny Ocean, ya son las 2:47 minutos y pues está bastante álgido el tema del día de hoy. ¿Por qué creen ustedes que hablamos menos con la gente que queremos, con la gente que nos encontramos, por ejemplo, en el trabajo también, con su pareja, con los hijos? ¿A qué creen que se deba? Ya les contábamos sobre un estudio donde pues menciona que ya se redujeron el número de palabras que mencionamos, pero también no es un hecho, pero una de las posibilidades es que el celular está desplazando estas conversaciones. La soledad afecta a una de cada 6 personas. Ahí te va. Que también es un entorno importante y hay que tomarlo en cuenta. La preocupación por las conversaciones cotidianas coincide en un problema más amplio. Resulta que en junio del 2025, la Organización Mundial de la Salud, es decir, la OMS, informó que una de cada 6 personas en el mundo experimenta soledad, de acuerdo con el reporte de su Comisión sobre Conexión Social. Entre las personas de 13 y 29 años, las proporciones reportadas se ubicaron entre el 17% y el 21%, con los niveles más altos entre adolescentes. El organismo también registró diferencias según los ingresos de los países, alrededor del 24% en los ingresos bajos, frente a aproximadamente 11% en los ingresos altos. Estas cifras describen la soledad y no prueban una relación casual con la reducción de palabras habladas. Ahora bien, en entrevista con la BBC, Mel propuso recuperar oportunidades sencillas de contacto, como saludar a un vecino o iniciar una charla breve. Desde su perspectiva, esos encuentros ofrecen pequeños momentos de reconocimiento y pertenencia, aunque no constituyen una solución única al aislamiento social. Es decir, que hay factores como el celular que nos aíslan, que nos impiden, que nos, digamos, acostumbran a ya no hablar. ¿Ustedes qué dicen? Por acá Adolfo nos dice: buenas tardes, Perliux y señor Terry Anthony. Estoy completamente de acuerdo con el estudio. En muchas ocasiones el celular o la tecnología aleja a los cercanos y acerca a los lejanos. Qué bonita frase. Fernando, la gente habla menos a lo que he observado a lo largo de 2 cambios generacionales fuertes a mis 36 años, que son los de 25 y 15 años, ya son edades adultas e incluyo a mi generación. Es que los contextos han cambiado más que las costumbres, efectivamente, dejando a un lado el resto del mundo. Aquí en México estamos en un contexto con mucho miedo desde hace unos 20 años, que son donde han crecido esas 2 generaciones menores, entre 25 y 15 años. Y nosotros más mayores viendo pasar ese contexto. Siento que es más por la falta de paz, más que por los medios digitales. Se los digo porque yo he visto todo ese cambio generacional y noté bastante ese cambio a medida que la paz se alejó de nuestro México. Saludos, son la mejor estación 92.1. Muchas gracias, Fer. Es que sí, han sido muchos factores que han generado el que ya no hables. Ahora, no queremos culpar siempre al celular, ojo, ¿no? Porque cada quien decide cuánto tiempo está en el teléfono. Sí es una gran herramienta, pero también si nos tenemos a nosotros aquí enfrente, pues si no hablamos para saludarnos, imagínense para un conflicto. Está tremendo, ¿no? Está tremendo. Ustedes díganos, 55-51-470-92-1. ¿Por qué creen que hablamos menos? Mientras tanto, vámonos con música de Manuel Turizo. Esto es Apambi, chao.
1: ¡Qué rico, mi amor!

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3: Son las 3.
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5: Hola, Radio Disney, ¿cómo están? Excelente tarde, me encanta escucharlos. Tendrán esa canción de Adele llamada Set Fire to the Rain. Uf, cancioncísima. Gracias, mi nombre es Mauro. Venga,

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1: Y cuando son las 3:03, puntualísimos, le damos la más cordial bienvenida a mi queridísima Sofi Moreno. ¿Cómo estás, mi Sofi? Bienvenida, ¿ya comimos?
2: Hola, hola, Perlita, qué gusto saludarte a ti y a todos los que nos escuchan. No, fíjate que hoy ha sido un martes tan movido, o sea, amanecimos bravísimos.
1: Sí.
2: Y tú bien lo sabes, vamos a hablar de Cristiano Ronaldo, de Messi, y por lo tanto, híjole, no nos ha dado ningún espacio para la comidita.
1: Estamos, mira, que la información no deja de salir, ¿y qué te parece si de una vez arrancamos? Porque como bien lo mencionas, hay un statement, es decir, ya Cristiano Ronaldo dio a conocer a través de sus redes sociales que, bueno, sucedió algo. Yo tengo mucho que decir al respecto, pero a ver, cuéntanos, Sofi, ¿cómo está esta situación? Se aventó nada más y nada menos que 5 páginas. No, o sea, me recuerda a un episodio de Friends donde decía que me escribiste 18, una carta de 18 páginas por adelante y por atrás. Y así lo mismo le hizo Cristiano. Pero a ver, cuéntanos todos los detalles, mi Sofi.
2: A ver, un poquito de contexto para quien se haya perdido en los últimos días. Cristiano Ronaldo se fue de la concentración de Portugal antes de que terminaran pues todos estos partidos de la Nations League. Un día, después de una conferencia de prensa de su director técnico, agarró sus cositas y dijo, bueno, yo ya me voy, no estoy de acuerdo con muchas cosas que están sucediendo aquí. ¿Qué pasó? Portugal acabó ganando los 4 partidos y Cristiano dijo, en su momento diré la verdad de por qué me fui, etcétera, etcétera. Bueno, hoy ha sido ese día en el que su verdad ha sido revelada, y sí, con 5 cuartillas, Perlita. Y wow, la parte que a mí más me llama la atención de toda esta carta, en donde, bueno, platica a grandes rasgos cómo estuvo el contacto con Jorge Jesús, que es su director técnico, lo que sucedió y por qué se fue. Bueno, hay un apartado en el que le enumeraba al director técnico las cosas que él quería que dijera en la conferencia de prensa. Y como su director técnico no las dijo, por eso agarró sus cosas y se fue. Pero un ejemplo, solo te voy a poner uno porque son 8. Pero un ejemplo de lo que Cristiano quería que su director técnico dijera de él era: me equivoqué al poner a calentar a alguien de la dimensión de Pelé o Maradona para después no ponerlo en el partido. Así se las pongo.
1: Uy.
2: Micrófono abierto para ti.
1: Mi Sofi, mira, lo platicábamos fuera de aire el señor productor y yo. Creo que a mí en lo personal me decepciona muchísimo esta actitud de Cristiano Ronaldo, porque lo que platicábamos era, ¿cómo es que él viene desde abajo? Conocemos su historia, conocemos su historia personal, conocemos su carrera profesional, todo lo que él le ha dado al fútbol. Sí es cierto, gracias a él se vio a Portugal en el mapa. Es verdad, no vamos a demeritar nada de lo bueno que ha hecho Cristiano Ronaldo, porque tiene grandes aciertos y es más, lo aplaudimos, mi Sofi. Lo que no me parece... Y me parece, lo que no me parece lógico y me parece de verdad bastante decepcionante, es la falta de humildad por parte de Cristiano Ronaldo. Porque pues no sabemos lo que está pasando detrás de los vestuarios o de los vestidores. Aquí hay 2 historias, la del director técnico y la de él. No sabemos si hubo negociaciones, no sabemos absolutamente nada más lo que ellos nos están dando, ¿no? Esta información. Y en base a eso, yo creo que él está incluso siendo un poco arrogante ante una situación que pues es muy sencilla, como él, ¿sabes qué? Tú y yo, director técnico, yo que ya me hice de un nombre, que soy una figura, que soy un ejemplo de muchísima gente, la gran responsabilidad que tiene Cristiano Ronaldo, creo que no la está dimensionando en este momento, porque está siendo hasta engreído en la forma de cómo dirigirse a alguien que al final del día es sí o sí un director técnico y está al frente de una selección, lo cual él no es. Él es un jugador. Las posiciones son distintas, ¿no? Entonces, también ahí, pues dejar en claro que sí, Cristiano Ronaldo es un gran jugador, pero no es una deidad. es un jugador, es un ejemplo que efectivamente ha tenido un camino maravilloso, ha tenido una carrera padrísima, pero le están faltando muchos, muchos niveles de humildad, mi Sofi.
2: Ya me desahogué. No, 100%. No, y la verdad está bien porque, a ver, dijiste muchísimas cosas que yo también creo. También creo que al final es triste, ¿no?
1: Sí, porque totalmente.
2: Así como, bueno, en el próximo bloque hablaremos de la carrera de Lionel Messi, pero Cristiano Ronaldo pues también es alguien con quien crecimos, ¿no? Un futbolista que muchas veces fue ejemplo para otros futbolistas, para la misma afición, y ver que su carrera pues se ha convertido en esto, en pelearse con los directores técnicos porque no es el primero, en que a lo mejor sí le faltaron al respeto en algún momento en Portugal, eso yo no lo pongo en tela de juicio, pero creo que son las formas, ¿no?
1: Claro.
2: Eres una figura mundial, eres un crack, eres el ídolo de generaciones, bueno, compórtate a la altura y si algo no te parece, bueno, creo que hay maneras y formas de comentarlo. Sin más, pues díganos sus opiniones, ¿no?
1: Totalmente
2: de qué piensan de que a Cristiano pues se le botó la canica un poquito porque sí, amanecimos bravos el día de hoy.
1: Además, me parece, ya para cerrar un poco el tema, me parece increíble que pida respeto cuando él no lo está dando. Él debería de hacer equipo con su director técnico y se vería mucho mejor, sería mucho más humilde decir, hermano, yo aquí me quedo, dale espacio a la gente, es más, yo te ayudo, te aconsejo, pero nos está faltando humildad y la humildad también es se gana el respeto con la humildad y le está faltando, y además es un jugador que ya va de salida, mi Sofi, o sea, sí, él debería de despedirse y dejar una gran marca como lo ha hecho, pero bueno.
2: Y las comparaciones son horribles, pero totalmente. A ver, que sea exactamente el mismo día del retiro de Lionel Messi con la selección argentina, híjole, ves por un lado cómo uno se va como héroe, como leyenda, y él como pues está igual y manchando un poquito su legado con Portugal.
1: Totalmente. Ustedes díganos, 55-51-47-092-1, y esto no tiene nada que ver con Messi, ¿eh? No tiene absolutamente nada que ver con él en cuanto a mi posición. Sí me decepciona un poquito, pero bueno, vamos a seguir platicando de esto y más. Te escuchamos fuerte y claro. Estamos en Mundo ESPN a través de Radio Disney 92.1.

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0: escuchamos a Enrique Iglesias, ya son las 3:21, seguimos platicando con mi queridísima Sofi Moreno, con esta, pues sí, esta gran polémica que se está generando a través del comunicado que pues publicó el señor Cristiano Ronaldo, debido y contándonos también su salida de la selección de Portugal. Sofi, la gente ha hablado.
1: A ver.
0: Mira, por yo también estoy, mira, de que ay, ay, ay, a ver qué nos dicen. Carlos, hola Sofi y Perlita. ¿Cuántas veces se le ha visto de esta forma a Cristiano Ronaldo? ¿Una o muy pocas veces? Lo que Messi hace diario y hasta se le aplaude. No lo celebro, pero se le entiende y quizás sea parte de la frustración de muchos por años cargar con el equipo porque siempre fue Cristiano y 10 más Messi es lo que es por la gran variedad de regalitos que le dieron. Por acá Edge nos dice, pues es que lo enojó fue que le dijo que lo iba a meter y después que no, que si se, pues si se enoja y más por su sueño de llegar a los 1000 goles con selección. Fue frustrante para él, ya que por su edad no le queda mucho por jugar y quiere despedirse de la mejor forma y hacer goles. Edge, esta no es la mejor forma de despedirse y menos de su selección. Hola, señor Albino, ¿cómo está usted? A ver, platíquenos. Ay, el señor Albino como que todavía no está... No está presente todavía, activo. Susana, ya tenemos al señor Albino. Hola, señor Albino.
2: Sí, la verdad, le faltó humildad a Cristiano, pero también hay que recordar, porque no hablamos de Hugo Sánchez, que en el mismo país no es reconocido. Pues lo mismo hace con Cristiano, ¿no creen?
0: Es que no creo que no lo estemos reconociendo, lo estamos aplaudiendo, estamos más bien, de alguna forma, opinando sobre su actitud. La actitud que tomó con respecto a esta salida que tuvo de la selección. Por acá nos dice Susana, podrá estar muy guapo Ronaldo y todo, pero cuando han visto que grandes estrellas como Jordan, Brady, Mariano Rivera o los grandes de los deportes hagan eso, no se vale. Katia, ya ven, su dios Cristiano ya se les cayó, por eso Messi es y será el más grande, no lo olviden. Aquí hay dos cosas que yo quiero mencionar, mi Sofi, si me lo permites. Nos ponen el ejemplo de Jordan. Yo lo dije el otro día, Jordan no necesitó decir que era el mejor, se hizo el mejor gracias a la gran disciplina que tuvo y que no dudo que tenga Cristiano, pero también no te puedes, Jordan creo que nunca se le puso al tú por tú al director técnico, él siempre cuadrado. Sí, era muy competitivo, era algo que tenía y él lo ha dicho que es uno de sus grandes defectos, es muy competitivo, pero nunca tuvo que decir, oigan, soy el mejor, como el señor Cristiano Ronaldo o como a otros jugadores que lo han dicho, o la Lamine Yamal. Pero, o sea, son actitudes, las formas, como bien lo mencionabas, mi Sofi, creo que no son las adecuadas, porque esto se pudo mantener adentro. Nadie tenía que enterarse y aquí ya es una novela de que tú me hiciste, yo te hice, y entonces todos terminamos mal y a ver, agarren bandos, ¿no? Se polariza todo esto.
3: No, de acuerdo. Y además, bueno, yo quiero dejar algo muy claro, que creo que no se está poniendo en tela de juicio. Jamás. El futbolista que es, sí, Cristiano Ronaldo, su disciplina es otro nivel, su mentalidad incluso creo que es fuera de este mundo. Si ha llegado a donde está y si tiene tantos goles como los que tiene y si tanta gente lo admira, es por eso, ¿no? Es por la mentalidad, la disciplina, el talento que ha mostrado durante muchísimos años, más de 20 años. Eso creo que podemos asegurarlo todos aquí, todos en casa.
0: Totalmente.
3: Lo que creo que sí es cuestionable, pues es su manera como de aceptar que incluso que él tuvo que ver con la elección del director técnico de Portugal, salir por sus propios medios a hablar. Creo que la comparación igual y con Hugo Sánchez, pues no cabe tanto, ¿no? Porque Hugo, estábamos diciendo que algo del juego, ¿no? Que no lo reconocían por sus chilenas. Así es. Cristiano Ronaldo, sabemos que en sus declaraciones quizá la humildad no es una de sus virtudes, pero o sea, como que ya roza en el respeto hacia sus compañeros, hacia el director técnico y hacia su propio país. Es solo lo que yo quería mencionar. Creo que todos estaremos de acuerdo con que Cristiano Ronaldo es uno de los mejores futbolistas que ha visto este planeta.
0: el mejor futbolista, sin duda alguna, de los mejores futbolistas, pero eso no te da derecho a también querer estar por encima de quienes sí tienen, o sea, de las jerarquías, pues. Sí, yo sé que se hizo un nombre, él no lo necesita, quizás, etcétera, etcétera, pero hay jerarquías. Y entonces, tú en tu posición, el director en su posición. Vámonos rapidísimo con Messi, mi queridísima Sofi, porque como siempre, hay dos lados de la moneda y Messi hoy celebra que se nos retira de la selección de Argentina. Cuéntanos.
3: Mira, hoy solo íbamos a hablar de Lionel Messi. Originalmente el 6 de octubre estaba apartado para llorar un poquito. ¿Por qué? Porque hoy es el último partido de Lionel Messi con la camiseta de Argentina. Desde ayer, híjole, Perlita, hay un ánimo desde Argentina, pues muy emotivo, muy nostálgico, mucho de agradecimiento con Lionel Messi. Las marcas, la federación se han sumado en videos súper emotivos. Si usted no los ha visto, yo sé que a lo mejor no es fan de Messi, mucha gente no lo quiere tanto, pero ve estos videos, es imposible que no se te ponga la piel de gallina, porque sí, hoy, después de 20 años, Lionel Andrés Messi Cuccittini le dice adiós a la albiceleste, y le aseguro que va a ser un partido sumamente emotivo, sumamente especial, y que seguramente recordaremos y sobre todo comentaremos el día de mañana aquí en este espacio. 5 de la tarde, Argentina contra Benin, este país africano. Así que bueno, seguramente Leo marcará algún gol y bueno, se irá aplaudido por más de 85,000 personas.
0: Tú lo acabas de decir y lo dijiste muy bien, cada quien tendrá su opinión con respecto a otro de los grandes jugadores del fútbol internacional mundial, pero bueno, lo que es un hecho es que también Messi está pasando por una situación compleja, ¿no? Porque tiene varios duelos ya encima, el perder a su papá, ahora el despedirse de una selección que sin duda lo formó, lo vio crecer, etcétera, etcétera. Va a ser un momento muy emotivo para los fans de este jugador, de Lionel Messi, y bueno, esperemos que tenga momentos inolvidables en este encuentro, mi queridísima Sofi. Así que no te me vayas, porque la gente sigue opinando, síganos diciendo, por favor, 55 51 47 0 92 1. ¿Cómo ven esta actitud que tomó el señor Cristiano Ronaldo con respecto, pues, a este comunicado que nos hizo, que nos publicó en sus redes sociales? Mientras tanto, vámonos con música de Beyoncé. Esto se llama Break My Soul. Ya son las 3:29. Quédate con nosotros. Está muy buena la información del día de hoy en Mundo ESPN. Claro, cortesía de ESPN y Sports Center, únicamente a través de Radio Disney 92.1.

Escuchamos a Beyoncé, ya son las 3:32. Seguimos platicando largo y tendido con mi queridísima Sofi Moreno, porque tenemos más información. Resulta que hay noticias que tienen que ver con la selección mexicana. Pero antes de entrar en todos estos detalles, mi Sofi, hay muchas dudas al respecto. Resulta que tenemos fecha FIFA con la selección mexicana, pero también tenemos partido con Nations League. ¿Es lo mismo? ¿Son dos torneos distintos? A ver, explícanos.

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2: Unidos, Canadá, etcétera, ya tienen ese boleto. Entonces, ellos estaban ganando su lugar a los mejores 8, digamos, de CONCACAF, para ahora sí hacer los cuartos de final de la CONCACAF Nations League. Estos cruces se jugarán hasta el 9, bueno, entre el 9 y el 17 de noviembre, es decir, la próxima fecha FIFA. Ahí nos vamos a enfrentar a Jamaica. Estos partidos son a eliminación, entonces uno se juega en Jamaica y el otro en México. Aquí en nuestro país será el partido en Monterrey, en el Gigante de Acero, el que fue mundialista. Ahí se jugará la vuelta del partido de México. Así que bueno, al momento creo que es todo lo que debemos saber. La próxima fecha FIFA, ahí sí hay que preocuparnos, Perlita, con la selección de Rafa Márquez. Si se pierde, si importa, si se empata, si importa, si se gana, si importa. Por el momento, ahorita en los amistosos, pues digamos, no que no importe, pero pues no sumó ni restó en ninguna competencia.
3: Hoy es el último partido contra Chile. Y bueno, ahora sí que le damos toda la bendición a toda la selección mexicana, porque la última vez, bueno, fue complicado. Esperemos que hoy se hayan reajustado, hayan enfriado la cabeza, se hayan pues también concentrado y bueno, tengamos un buen resultado. Muchas gracias, mi Sofi, por esta aclaración, porque créeme que la gente a través de tu conexión la escuchamos, la leemos y nos preguntaban esta diferencia, pero ahora ya lo tenemos más claro, mi Sofi.
2: Sí, la Nations League ya es torneo oficial, de hecho México ya pudo ganar una Nations League, obviamente esa rivalidad es también con Estados Unidos.
3: Así es.
2: El ideal es llegar hasta la final contra ellos, y bueno, solo para complementar el partido de hoy ante Chile, recordemos que estará marcado por el homenaje que le harán a Guillermo Ochoa, sí, el mismo equipo que le metió 7 goles, ahora... Bueno, va a ser homenajeado Ochoa antes de este partido ante Chile.
3: Bueno, también las vibras las mantenemos positivas, esperemos que todo salga bien y que, pues bueno, ya estaremos viendo qué es lo que, pues cómo resulta este homenaje. No te me vayas, mi Sofi, porque sí, tenemos más información con respecto a la MLB. ¿De qué se trata? Bueno, pues en unos minutitos más te contamos todos los detalles. Mientras tanto, Bruno Mars en Mundo ESPN.

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0: las 3:46. Seguimos platicando con mi queridísima Sofi Moreno. Y bueno, pues ya te lo habíamos dicho antes de irnos a corte. Hay información de la MLB. Cuéntanos, Sofi.
1: La postemporada de la MLB, ya se los he dicho, la mejor época, la mejor temporada para ser aficionado al rey de los deportes. Eso sí, no tanto para los aficionados de los Yankees de Nueva York. Perlita, están al borde de la eliminación, una derrota más que los dejaría fuera de la postemporada en esta temporada. Valga la redundancia, pero bueno, hoy la buena noticia para ellos es que la serie se traslada hasta Nueva York, al Yankee Stadium, así que bueno, pueden con su gente buscar revivir después de ese 2-0 que les han puesto los Tampa Bay Rays. Otros que están sobre la lona, bueno, también los Padres de San Diego y los Guardians también están 0-2 en sus respectivas series, así que tienen que ganar sí o sí en sus siguientes partidos. Los Padres ya sabemos que se enfrentan ante Milwaukee, están perdiendo 2-0, y por su parte los Guardians ante unos Chicago White Sox que han sorprendido muchísimo en esta postseason de la MLB. Así que bueno, el que está buenísimo en la Liga Nacional es la serie de los Dodgers, que están 1-1 ante los Braves, y el día de hoy bueno, se enfrentarán esta tarde en el Truist Park de Atlanta, así que bueno, esa serie está buenísima, es la más pareja. Y como saben, aquí vamos a tener toda la información del béisbol, porque se están decidiendo muchas cosas durante este otoño.
0: A la gente, además, mi Sofi, le fascina que platiquemos de béisbol, el rey de los deportes, y bueno, seguramente se vienen muchos encuentros y muchas cosas inolvidables en esta recta que estamos viviendo, y seguramente vamos a tener encuentros bastante interesantes, Sofi.
1: No, la verdad es que está muy bueno esa serie, les digo que Dodgers contra Atlanta se está poniendo al rojo vivo, están aprovechando cualquier tipo de error del rival para hacerse notar, y bueno, es la postemporada, la verdad, el juego que ustedes pongan a la hora que sea, el día que sea, va a estar muy bueno, va a estar muy competido. Y pues ojo, ¿no? Porque podrían quedar afuera pues grandes favoritos o más bien equipos muy populares, sobre todo en nuestro país, que son los Padres de San Diego y los Yankees de Nueva York. Así que bueno, estaremos muy atentos a ver qué sucede tanto en la Liga Americana como en la Nacional.
0: Estaremos pendientes. Muchísimas gracias, mi queridísima Sofi. Rápidamente cuéntanos en dónde nos podemos enterar de esto y de toda la información deportiva de ESPN.
1: Claro que sí, no se olviden de seguir las redes sociales de ESPN MX, así nos encuentran en YouTube, en Instagram, en TikTok, y si también tiene Facebook, bueno, ESPN Fans. Ya sabe que si a usted le gusta leer cualquier tipo de noticia deportiva, estar al tanto de sucede en el mundo del deporte, ESPN.com.mx. Y bueno, nos escuchamos mañana en Mundo ESPN, por si usted se perdió que el juego de Messi, que el de la selección, que el de los Yankees, el que usted me diga, aquí lo vamos a tener mañana.
0: Perfecto, muchísimas gracias, mi Sofi, como siempre es un placer tenerte de este lado. Recuerden que Mundo ESPN es de 3-4 de la tarde, de lunes a viernes. Ya saben que tocamos de todos los deportes, de todos hablamos, así que aquí lo más importante es escucharte a ti. Mientras tanto, vámonos con música de Soda Stereo. Esto se llama Persiana Americana. Ya son las 3:50. Quédate, estás en Radio Disney 92.1.

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6: Son las 4.
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8: Hola Radio Disney, ¿cómo están? ¿Creen que puedan complacerme con la canción de Olivia Rodrigo, la de Drop Dead? Espero que sí. Bye.

0: Ella es Olivia Rodrigo. Ya son las 4:04 y así es como iniciamos esta tercera hora contigo. La verdad es que se nos ha ido bien rápido la tarde y te agradecemos que elijas Radio Disney 92.1 donde quiera que nos estés escuchando, en la oficina, en la página web, en tu automóvil, donde quiera, muchísimas gracias. El día de hoy estábamos platicando, hoy es Informartes, y estábamos hablando sobre por qué creen ustedes que la gente habla menos. Ya te contábamos sobre un estudio donde mencionan que sí, efectivamente, muy probablemente tuvo que ver la pandemia, pues para reducir el número de palabras entre las personas, pero también hay otro factor muy importante que se llama celular. Ya lo habíamos hablado, ya lo hemos platicado en varias ocasiones, pero te preguntamos a ti, ¿qué piensas? Por aquí Melania nos dice, hola Perlita, antes la gente era más abierta, ya nadie conversa, cada quien vive en lo suyo. Alexis, porque las redes sociales ya tienen metido más de 8 horas, en ellas y ya es más difícil tener una plática fluida o más duradera. Ahora platicas 2 minutos y ya estás checando una red social y se pierde el interés con la otra persona. Sergio, hola, ¿qué tal? Buenas tardes, Perlita. Pues yo estoy de acuerdo con el estudio, pero igual que ya dejamos de hablar por teléfono, un día dejaremos de platicar con la gente cercana y todo será en emojis o videos o imágenes, la forma en la que nos comunicaremos. Por eso hace ratito lo platicábamos, pues imagínense, si para hablar, o sea, para saludar a alguien nos cuesta trabajo, es que aquí se desembocan un montón de cosas, o sea, sí, venimos ensimismados en el celular, venimos también ensimismados en nuestros propios pensamientos, que a veces no traemos cabeza para absolutamente nada, que los gastos de la casa, que los hijos, que la escuela, que las responsabilidades, que a lo mejor si en el trabajo estás teniendo complicaciones, o sea, creo que todo tiene que ver, pero es importante, nos mencionan los especialistas que cuando estemos con alguna persona importante, es decir, tus amigos, tu familia, si te tomes este tiempo de decir, a ver, esto no lo voy a ocupar hoy, por lo menos el celular, ¿no? A menos de que tengas que tomarte una foto o algo así. Ahora, platicábamos hace ratito fuera de aire el señor productor y yo. Entonces, imagínense, si nos cuesta saludar, ¿cuánto trabajo también nos va a costar arreglar un problema, solucionar un problema? Está tremendo, ¿no? Porque también ahí nos aislamos, no decimos nada, preferimos el silencio, las malas interpretaciones, el enojo, ¿no? Hace ratito en el ejemplo de Cristiano Ronaldo, cuando uno está enojado, dice muchas cosas y las dice al aire y las dice sin pensar quizás, y ya después viene como esta parte de conciencia donde dices, ups, creo que me pasé, ups, creo que mejor no debí de haber reaccionado así. Y eso también, pues cuando quieres solucionar, ya no se puede. Y ahí es donde también empezamos a dejar de hablar. Sí, una cosa lleva a otra. ¿Ya se dieron cuenta? 55-51-47-0-92-1. Si ustedes quieren opinar, échenle. 55-51-47-0-92-1. ¿Por qué creen que las personas hablamos menos? Mientras te comunicas, vámonos con los ganadores de Xochimilco. Cuéntanos, Pipe.
1: Gracias, Perlita. Así es, ya logramos el cometido. Xochimilco se dejó consentir. Ya vinieron por sus stickers. Ya tramitamos RD Paz. Pero de este lado yo te presento a
2: Estefanía.
1: ¡Estefanía! ¡Lo logramos!
2: ¡Sí, la logré! Sticker. Sí, traía ya mi sticker antigua y ya me lo iban a quitar, pero dije, no, no me lo pueden quitar. Y ahorita pasé y te vi ahí, entonces la verdad es que por eso pasé por mi paraguas. Gracias por venir a Xochimilco, sí cumplen. Perlita, muchas gracias por venir. Y saludos a mi hija y a mi marido.
1: Un saludo muy especial, vámonos. Y así como todos ellos, tú también podrías ganar en la Ruta RD. Te esperamos en la semana, porque tus paraguas te están esperando. Aquí Pipe Gómez se reporta y se despide. Gracias, Perlita, que tengan excelente y linda tarde.
0: ¡Ay, qué bonito! ¡Qué maravilla que la gente llegue a la Ruta RD y sobre todo que manden saludos para acá! Muchas gracias, mis amores. Gracias por dejarnos acompañarles. Y sí, la ruta, ustedes donde nos pidan, a ese lugar va. Vámonos con más música. Ya son las 4:08, pero antes, si no quieres opinar sobre el tema, queremos que nos digas el triple de canciones. Sí, ¿no, señor productor? ¿Qué le parece algo como una combinación de... ¿Se acuerdan del New Metal? Que salió a inicios de los 2000 con Linkin Park y todos estos. Bueno, triple de canciones de New Metal, de tornamesas, de estas dos combinaciones. Hay muchos ejemplos. Ustedes nos dicen 55-51-47-0-92-1. Mientras tanto, Maluma y Shakira.

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Escuchamos a Alejandro Sanz con esto que se llamó Yo Era Poesía y te estamos escuchando a ti a través de tu conexión 55 51 47 0 92 1. Por acá Ángel Ceniceros se reporta desde la alcaldía Tláhuac y nos dice que la IA soluciona muchas cosas porque la IA no se queja ni recibe reclamos. ¿Qué hubo? Y en la IA también puedes platicar, ya lo habíamos tocado en otros días, que la IA ya puedes hablarle incluso por estas voice notes y la IA te va a entender. ¿Pero en serio te va a apapachar? O sea, sí se siente el apapacho, pero no hay como un apapacho de un ser humano que te abrace, que te diga todo va a estar bien. Yo no sé ustedes, o sea, sí sabemos que todos la usamos, no me estoy dando golpes de pecho, pero no hay como un abrazo, ¿no? Como el calor humano. Ya son las 4:20, te seguimos escuchando y leyendo a través de tu conexión 55 51 47 0 92 1. ¿Por qué crees que la gente ahora habla menos? Mientras tanto, vámonos a ese triple de canciones, señor productor, porque ustedes lo programaron, ustedes dijeron qué quieren escuchar y por acá Jonathan Medina nos dice que vamos a recordar tres grandes canciones. Take a Look Around de Limp Bizkit. Vamos a escuchar también Butterfly de Crazy Town. Y también vamos a escuchar In the End de Linkin Park. Uy, me parece extraordinario. ¡Extraordinario! Muchísimas gracias, John. Gracias por reportarte y sobre todo gracias por programar este triple de canciones. ¿Se acuerdan del video de esta canción? Formó parte del soundtrack original de Misión Imposible. Es una belleza, si puedes, chécalo. Mientras tanto, disfrutemos juntos de este triple de canciones que escuchas aquí en tu radio, Radio Disney.

Es que hay canciones que hay que dejarlas, miren, hasta el último segundo. Qué gran triple de canciones acabamos de escuchar. Muchísimas gracias, mi querido Jonathan. Jonathan Medina fue el encargado de decirnos qué íbamos a escuchar. Y no sé ustedes, pero hoy lo disfrutamos de una manera. Estuvimos aquí con el famoso headbagging. Por acá, Beliz nos dice, wow, qué triple. Sí, Limp Bizkit, me encanta. Nosotros también, ¿no sabes? Pusimos la canción de Limp Bizkit a todo lo que da aquí en cabina, mi querida Beliz. Jonas, le subí a todo a mi coche. Todos voltearon. Gracias, Radio Disney. Gracias a ti, Jonas, precioso. Tania, solo Radio Disney nos lleva a lo más fresa o a lo más rockero. Los amo, son únicos. Karen, qué regalo tan padre escuchar esas canciones. Gracias porque acaba de ser mi cumpleaños. Gracias, Perlita. Gracias a ti, preciosa, por elegirnos y por pues dejarnos estar contigo. Feliz cumpleaños, te mandamos un abrazote. Eric Dorantes nos dice, hola Radio Disney, buenas tardes, mi nombre es Eric, qué buen triple de canciones, de 10, son la mejor estación, saluditos Radio Disney. Belén, 10 de 10, ese triple de canciones, Radio Disney, poner new metal, yo soy feliz. Nosotros somos

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Taylor Swift se presentó de manera sorpresiva el fin de semana pasado en Saturday Night Live, en el monólogo de Dakota Johnson, que está promoviendo su nueva película junto a Anne Hathaway. Resulta que Dakota estaba dando su monólogo y todo muy bonito, y estaba hablando de sus exparejas, que fueron dos músicos, uno de ellos muy bien conocido, el señor Chris Martin. Y después, en ese monólogo, pues dice: yo tengo muchos amigos, no sé qué, no sé cuánto, y sale Taylor Swift de sorpresa. Y bueno, dice Taylor que Dakota es de las que llega a su casa, se siente en su sala, por no decir que se acuesta en su sala, y ahí se pone a platicar, y ahí empieza el chisme, y se ponen ahí sin avisar. Voy para tu casa, Taylor, ahí espérame. Taylor la espera hasta con un chocolatito, una cosa maravillosa. Trajimos a Taylor Swift a ti, para ti, en esta tarde a las 4:44 y ahora sí te vamos a cumplir lo que te prometimos hace rato. Resulta que tenemos tus invitaciones para que te vayas a ver a Alejandro Sanz, que va a estar el próximo 10 de octubre con la gira Y Ahora Qué en el Estadio GNP Seguros. ¿Qué tienes que hacer? Bueno, pues en este momento enviarnos tu RD Paz a través de tu conexión 55 51 47 0 92 1. Dinos tu nombre completo, correo electrónico y número de celular, y además debes mandarnos en audio o por escrito la respuesta a esta pregunta. Dinos al menos tres poetas favoritos de Alejandro Sanz y qué lo han inspirado para escribir. Al menos tres nombres de poetas favoritos de Alejandro Sanz que lo han inspirado para escribir. 55 51 47 0 92 1. Así que en este momento te escuchamos fuerte y claro a través de tu conexión. No se te olvide el RD Paz, porque ese sí o sí es necesario. Vámonos con música de Gracie. Ya son las 4:45, quédate con nosotros. Muy buena tarde, estás en Radio Disney.

4:53. Escuchamos a Abraham Mateo y a María Becerra con esto que se llamó Así. Y ya tenemos feliz ganador, ganadora, que se va a ir a ver a Alejandro Sanz este próximo 10 de octubre con su gira Y Ahora Qué en el Estadio GNP Seguros. ¿Qué tenías que hacer? Bueno, pues enviarnos tu RD Paz, nombre completo, datos completos y también respondernos tres poetas favoritos de Alejandro Sanz que lo han inspirado incluso para escribir, componer. Por acá tenemos a Gustavo Adolfo Bécquer, a Miguel Domingo Hernández Guilabert, a Pablo Neruda, a Rosalía de Castro o Gabriel García Márquez. Quien lo dijo de manera correcta, puntual, que cumplió con todos los datos que le pedimos, fue nada más y nada menos que Raquel Rosas Luna. Raquel Rosas Luna, muchísimas felicidades, preciosa, gracias por participar. Y digo que cumplió con todo porque muchos de ustedes o mandaban el R de Paz, pero no mandaban sus datos, o mandaban sus datos, pero no mandaban el R de Paz, o luego mandaban una respuesta errónea. Siento feo, se los prometo que siento horrible no poderles dar boletos a todos ustedes. Pero les prometo que vamos a tener más oportunidades. ¿Sale y vale? Mientras tanto, ¿qué les parece si te seguimos escuchando? 55-51-47-0921. ¿Tú por qué crees que la gente ya dejó de platicar entre sí? Sí, ¿no? El celular tiene mucho que ver. Más adelante te vamos a seguir dando más datos. Mientras tanto, vámonos con John Newman. Esto se llama Merry Go. Quédate con nosotros. 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
9: Son las 5.
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11: Hola Radio Disney, ¿me podrían poner la canción de Conexión Psíquica de Aitana? Excelente tarde.

0: Abrimos esta hora con música de Aitana. Es la última hora que vamos a estar contigo y por eso te trajimos Conexión Psíquica. Ya son las 5:03. Gracias a todos por elegir Radio Disney. Bienvenidos, y apenas estás sintonizando, pásale, acomódate. Fíjate que estamos platicando sobre, pues, estas cifras importantes que nos dieron algunos estudios de la BBC, en donde nos mencionan que ahora hablamos menos. Señor doctor Enrique Jauregui, usted lo que tiene es, nunca se queda callado. Y eso nos encanta porque siempre tiene algo que decirnos. Por favor, adelante.
1: Hola, ¿qué tal, Perlita? Señor Anthony, buenas tardes. Pues precisamente lo que nos diferencia de las demás especies es que desarrollamos el lenguaje y el razonamiento. Y pues para mí la gente que basa su, entre comillas y subrayado con rojo, su felicidad o su forma de interactuar en base al celular, pues para mí pues me da risa porque es un aparato. Nada como el interactuar, el por decir, cuando yo tuve el gusto de saludarlos personalmente, tanto a usted, señor Anthony, como a usted, señorita Perlita, eso es lo mejor de la vida. Las cosas, interactuar cara a cara, desde mi punto de vista. Los negocios se cierran cara a cara, ¿sí? Entonces, pues bueno, para mí es hasta de mala educación que ya en las comidas familiares están con sus celulares como si estuvieran recibiendo el gran cheque, cuando no, hombre, andan hasta cachando el internet de un parquecito, ¿no? Pero bueno, que tengan bonita tarde y un gusto saludarlos.
0: Un gusto saludarlos, señor Enrique Jauregui, y usted siempre con palabras sabias. Imagínense, los negocios se cierran hablando. Lo que platicamos hace rato, las discusiones también se arreglan hablando, no gritando, no peleando, no reclamando, se arreglan hablando, como gentes civilizadas, como personas civilizadas. Las buenas noticias se dan hablando también, ¿no? ¿Qué nos pasa, familia, gente hermosa, gente bella? Díganos, 5551-470921, ¿por qué hablamos menos? ¿Será por los estragos de la pandemia que estuvimos encerrados un rato? Porque sí nos ha dejado grandes estragos, ¿eh? Tanto en estrés como en ahora en el lenguaje. ¿Qué nos hará falta para poder hablar más? No sé, en las reuniones familiares poner una canastita y que todos pongan ahí su celular para que ahora sí nos obliguemos a platicar. ¿De qué? No sé. Ya será la dinámica de cada familia, ¿no? Cuando tengas que resolver algún problema, algún conflicto, también primero relajarte, bajar el ánimo y ahora sí a platicar, no por teléfono, de frente, como son las cosas siempre, serenos. Si quieres cerrar un negocio, igual, como dice el señor Jauregui. ¿Por qué dejamos de hablar? Cuéntenos, 5551-470921. Vámonos con música de Madonna y Martin Garrix. Esto se llama Bizarre, 5:06.

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Escuchamos a Pink Panthers con esto que se llamó Girl Like Me. Ya son las 5:19. Muchas gracias a ustedes por reportarse a través de Tu Conexión. Oigan, tenemos los últimos mensajitos. Por acá nos dice Abraham Reyes, hola Radio Disney. Respecto a la pregunta de hoy, me parece que hemos dejado de hablar entre nosotros por el avance de las tecnologías y la conectividad. Un día vamos a estar como los de Wall-E. Y sí, un día nos va a tocar estar como los de Wall-E, sin duda. Porque Wall-E es una película de Pixar que define muchas cosas y más bien siento que pronostica muchas cosas que pueden estar pasando o que van a pasar. Oigan, ya son las 5:20. Te seguimos escuchando. 55 51 47 0 92 1. Está compleja la situación en las calles. Si alguien anda atrapado en el tráfico, díganos por dónde sí, por dónde mejor ni nos asomamos. 55 51 47 0 92 1. Por acá, la calzada San Antonio Abad presenta incremento a la circulación de Gutiérrez Nájera al eje 4 sur. Hay manifestantes en la calzada de San Antonio Abad, esto en dirección al norte, a la altura del eje 3 sur, en las inmediaciones del metro Chabacano. Al momento no afectan la vialidad, pero pues hay que estar pendientes. Hay buen avance en Avenida Congreso de la Unión, del eje 3 sur a Fray Servando Teresa de Mier. También vas a encontrar en Avenida Universidad buena circulación, por lo menos de Real de Mayorazgo a División del Norte. Si te vas por Avenida de los Insurgentes, aquí sí ya cambia la cosa, porque hay un poco de carga de Avenida Paseo de la Reforma hacia Viaducto Miguel Alemán. Y bueno, finalmente en el eje 1 Oriente hay buena circulación, por lo menos de Lorenzo Buturini hacia Avenida La Coruña. Todavía se mantiene un poco relajada la ciudad, un poco tranquila, pero bueno, ustedes sabemos que salimos la mayoría a las 6:00 p.m. Esperemos que no nos toque ningún contratiempo. Nosotros te seguimos escuchando y por supuesto que te seguimos acompañando. ¿Te parece si escuchamos algo de Rosé? Esto se llama New Trick. Ya son las 5:21. 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
2: ¿Cómo están, amigos de Radio Disney? Entramos de lleno con la información del mundo de los deportes. Blindaje total para la joya de Tijuana. Regresamos al entorno de la Liga MX, donde la directiva de los Xolos de Tijuana ya puso manos a la obra. Ante el fuerte interés y las ofertas múltiples de equipos del viejo continente, el club fronterizo busca proteger el contrato de Gilberto Mora para asegurar que su inminente salida a Europa sea bajo las mejores condiciones económicas posibles. El Barcelona recupera a su máxima estrella. Regresamos a España, pero en el terreno de la Liga Femenil, donde el Fútbol Club Barcelona sonríe a cara a sus próximos compromisos de la Champions. El conjunto blaugrana recupera por completo a su máxima figura tras superar una gran lesión. La futbolista ya entrena al parejo del grupo y apunta a tener clave esta misma semana. AJ Wilson firma una noche histórica. Cerramos en las duelas de la WNBA. Las Aces de Las Vegas consiguieron su boleto a la siguiente ronda tras eliminar de manera categórica al Indiana Faber en el juego 3 de la serie. La gran estrella del encuentro fue AJ Wilson, quien firmó una tarjeta brutal de 36 puntos para sepultar las esperanzas de sus rivales. Sigan conectados con toda la energía a Radio Disney.
3: Muchísimas gracias, Luis. Y bueno, así es, Mamalucha. 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

Ya son las 5:45. Estamos a nada de irnos, pero ¿saben qué? Nosotros todavía lo seguimos escuchando a través de tu conexión. 55-51-47-0-92-1. El tema de hoy dio mucho de qué hablar. Nos dio también mucha introspección. ¿Por qué ya no hablamos tanto entre nosotros? Un simple saludo le puede cambiar el día a cualquier otra persona que no sabes qué es lo que está sucediendo. Pero pues a raíz de muchas cosas han pasado muchos, hemos tenido muchas situaciones también como sociedad que pues ya no sabes en quién confiar, ¿no? Y eso también ha reducido el hecho de que puedas regresar un saludo, etcétera, etcétera. Entonces, por acá nosotros te preguntábamos, ¿por qué la gente ya no habla? Y nos dice Carlos Reyes, romanticemos dar cartas a los amigos, a las novias, a la familia, a puño y letra como antes. La verdad es que sí, es que el romanticismo es otra cosa que se ha perdido. No sé si les pasa, si lo han sentido. Ahora con el uso de las redes sociales y todo esto, pues obviamente ya con un like, ya creen que te están ligando, etcétera, etcétera. Pero ese es otro tema. Ustedes, gracias por participar. Ustedes muy bien con todo lo que nos dijeron. Hoy sí fue un día de introspección. ¿Por qué la gente ya no habla entre sí? Y eso también desencadenó muchos temas, muchas cosas. Si ya no habla siquiera para saludar, ahora imagínense para resolver una situación, está complicado, ¿no? Y sobre todo, no resolver la situación gritando, reclamando, etcétera. O sea, como que las dos partes estén en punto zen. Y también cuando quieres compartir algo importante con alguien, ¿no? Qué importante es decirle a alguien, oigan, ¿qué creen? Está pasando esto. Vamos a reunirnos. Qué bonito. Ojalá no lo perdamos. 55-51-47-0-92-1 es el número de tu conexión para que tú hables y nos digas cómo la estás pasando en esta tarde. ¿Te parece? Y antes de irnos, ¿o ya nos vamos, señor productor? Ya, ¿verdad? Ya es el 47. ¿Cómo así tan rápido? 5:47. Muchísimas gracias a todos ustedes por dejarnos acompañarles una vez más, una tarde más. Se ve que va a llover. Por favor, cuídense mucho. Ojos al frente, manos al volante, oídos en Radio Disney. Mi nombre es Perla y mañana regresamos con Miércoles de Emprendedores. Mañana vamos a tener mucha información para ti, te lo prometo. En Instagram me encuentras como Perla Martínez o @soyperlamtz. En TikTok también me encuentras como Perla Martínez. Por ahí nos encontramos. Te vamos a dejar en la increíble compañía de mi querida Alison, que va a estar contigo de aquí hasta las 10 de la noche. Cuídate mucho. Nos escuchamos el día de mañana. Pásala bien. Bye.

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1: Son las 6.
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3: Hola Radio Disney, soy Pedro y quiero que porfa me pongan American Girls de Harry Styles. Muchas gracias.

0: buenas, bellas, maravillosas y grises. Grises y nubladas tardes. De martes 6 de octubre, al ritmo de Harry Styles con American Girls, te damos la bienvenida. ¡Pásale! Mi nombre es Allison y me quedo contigo a partir de este momento y hasta las 10 de la noche. ¡Martes, tibio! ¿Martes? Pues no, ni tanto, ¿eh? Tenemos buena música, invitaciones para tus eventos favoritos y además ya la pregunta que abre debate interesante a través de...
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0: 55-51-47-092-1. A ver, la pregunta es la siguiente. Y sí, va a haber un debate interesante. ¿Estás de acuerdo que haya fiestas de adultos sin niños? ¿O nadota? ¿O dices no? Aquí somos todos o ninguno. Porque de repente vemos ya que en las invitaciones de bodas, de 15 años y de este tipo de eventos, ya la invitación te viene con sin niños. Es sin niños, puro adulto, y hasta te vienen así tus dos boletos, ¿no? O los boletos exactos de...